0: o ese asunto. No le hable más porque no conviene que ella le esté tratando de conquistar de nuevo. Es un problema para cualquier joven. Así que corte la relación. Ella va a encontrar su vida y su lugar en su vida. Segundo, hable a su novia. No le cuente, no necesita contarle su pasado, a su novia presente. Y hágale saber que la ama y que va a seguir con ella y que va a ser fiel y que va a caminar con Dios y con ella para el resto de sus días hasta que se casen y luego para el resto de su vida. Tercero, no permita que su mente se preocupe ni se ocupe más de soñar con esta joven que la buscó. Yo creo que para un hombre, joven o mayor, no hay cosa que lo debilita más que una mujer lo esté buscando y le diga que le ama y que quiere seguir con él. Ah, esa es una cosa que debilita mucho a los hombres. Sépalo, de modo que pueda resistir la tentación. Por último, quiero justamente decir eso, estimado joven. Para usted esto es una tentación y para fortalecer su carácter también. Para vencer la tentación, usted tiene el poder que Jesucristo le da. Yo veo que usted es un joven que ama a Jesucristo, que usted lo tiene a Cristo en el corazón. Cristo tiene todo poder en el cielo y en la tierra. Por lo tanto, estimado joven, con el poder de Cristo usted va a vencer esa tentación. Segundo, esto le ha venido para formar carácter. La Biblia dice que la prueba produce carácter en Romanos capítulo 8. Así que usted afírmese a esa verdad, que todo esto le ha acontecido para hacerle de usted un hombre de mejor carácter, un mejor novio, un mejor marido. Esto es una gran cosa que le ha caído a sus manos. Ahora pues, tome esos pasos, siga esos consejos y ame a esa joven que Dios le ha dado de novia. Cuando llegue el día del matrimonio no va a tener nada de qué arrepentirse. ¡Qué gran satisfacción!
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2: Son las 8:23.

Todos los hombres y mujeres quieren ser felices y harán todo lo necesario para conseguir tal felicidad tan elusiva y tan rara. En su libro La búsqueda de la felicidad, David Myers describe ese deseo de felicidad. Myers informa que aunque el ingreso personal en los Estados Unidos aumentó más del doble entre 1957 y 1990, durante ese mismo tiempo, el porcentaje de estadounidenses que se informó como muy felices siguió siendo el mismo, solo una tercera parte. Sin duda, muchos en nuestro mundo corren tras las cosas que son no significativas. Entonces, ¿por qué continúa la gente en esa carrera impetuosa? Los psicólogos evolucionistas quieren que creamos que esos anhelos son el producto de la evolución. Otros psicólogos enseñan que la felicidad es una de muchas necesidades humanas. El marxismo clásico interpreta nuestra búsqueda como un deseo de alcanzar una perfecta sociedad sin clases. El capitalismo occidental afirma que el deseo del progreso materialista y el éxito económico son la raíz de este esfuerzo por algo más. Uno de los autores de la Biblia también buscó la felicidad. Se trata de Salomón, a quien se le atribuye el libro del Eclesiastés. El rey sabio escribió acerca de su búsqueda y llegó a conclusiones profundas y oportunas. ¿Qué provecho tiene el que trabaja de aquello en que se afana? Yo he visto el trabajo que Dios ha dado a los hijos de los hombres para que se ocupen en él.

0: fe. 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
0: Qué gusto que me da estar con ustedes otra vez. Que Dios les bendiga. Les doy la bienvenida a otro encuentro con la Biblia, palabra de Dios. Les habla su hermano en Cristo, Lemuel La Rosa. Estamos para servirle con todo el equipo de A Través de la Biblia. Escríbanos y con gusto atenderemos su solicitud, recibiremos sus comentarios que siempre nos agradan tanto. Damos la dirección al final de cada programa, así que tome nota. Si no, ingrese al sitio de A Través de la Biblia en Internet y escúchenos para que podamos servirle mejor. Gracias a Dios por todos los que nos siguen desde diferentes países del mundo y en todos los horarios posibles, de mañana, de tarde, de noche y de madrugada. Es bueno siempre estudiar la Biblia. Estamos en la última parte del estudio de la profecía de Ageo. ¿Cómo hemos avanzado nuestro autobús bíblico e imaginario? Se mueve rápidamente. Hoy vamos al capítulo 2 de Ageo, desde el verso 13 hasta el 23, y ahí terminaremos. Ageo 2, 13 al 23. El siguiente estudio será para presentarles la profecía de Zacarías. Si no tiene las notas y estudios de Zacarías, escríbanos. Son muy útiles las notas y bosquejos. Sobre todo que son muy prácticas y pequeños libritos que van guiándonos en el estudio bíblico diario en este programa. Bien, entonces, ya tiene su Biblia lista, Ageo 2, verso 13 hasta el 23. Sí puede, como siempre digo, ¿no? Si está en su carro, en su auto, en su coche manejando, no se distraiga abriendo la Biblia, escuche, pero no pierda de vista el camino que tiene por delante, por favor. Bien, si tiene la oportunidad, Biblia abierta, las notas y bosquejos al lado de la Biblia y a disfrutar el programa de hoy. En pocos instantes más llegará Samuel Montoya a este micrófono para guiarnos en el estudio de hoy. Temas que han sido inspirados por el doctor J. Vernon McGee. Nos escribió Marcia Sáez. Vive en Santiago de Chile y nos dice: doy gracias a Dios porque en la actualidad existe un medio de comunicación en el que se predica la palabra de Dios fiel y verdadera. Gracias a Dios porque prepara siervos para predicar este evangelio de salvación. A través de la Biblia es un maravilloso trabajo que enriquece la vida espiritual de sus oyentes. Agradezco al equipo por su amabilidad y cariño en enviarme los bosquejos, las notas. Los escucho aquí en Santiago de Chile en la emisora BBN 1000 AM. Un cariñoso saludo en el amor cristiano. Que Dios los bendiga, dice Marcia Sáez desde Santiago de Chile. Aquí tengo otro email que quiero compartir con ustedes, escrito por Esperanza Hernández Herrera, que dice: el Señor continúe bendiciendo este ministerio que es maravilloso. Los escucho permanentemente e invito a otros para que lo hagan. Ha sido para mí un importante medio para estudio y conocimiento de la Biblia. Gracias por enseñarme a discernir la palabra de Dios. El Señor bendiga este ministerio hoy y siempre, y cada día pueda ampliarse su cobertura por las ondas hercianas a más lugares en el mundo entero. Gracias, Esperanza Hernández Herrera, por este deseo. Gracias porque está invitando a otros a escuchar este programa. Está compartiendo la bendición que Dios le da a usted, y eso es muy, pero muy bueno. Todos deberíamos de hacer lo mismo, ¿verdad? Invitar a otros a escuchar este programa en donde vivan o a través de internet en cualquier lugar del mundo lo pueden escuchar. Bien, ahora les invito para que oremos. Señor, guíanos al estudiar tu palabra. En el nombre de Jesús. Amén.
2: Al continuar hoy nuestro estudio en este libro de Ageo, vamos a considerar el último, el cuarto de los mensajes que Ageo pronunció. Y usted recordará que lo hizo el 24 de diciembre del año 520 a.C. Él se presentó ante los sacerdotes para hacerles una pregunta en cuanto a una ley, no en cuanto a toda la ley, sino en cuanto a una ley en particular. Como ya hemos sugerido, la ley de Moisés no cubría todos los detalles que se consideraban respecto a la vida de Israel. Cuando se presentaba algún asunto que no estaba tratado en la ley, ellos debían ir a consultar a los sacerdotes. Eso lo vimos allá en Deuteronomio capítulo 17, versículos 8 al 11. Allí Dios dice que cuando un asunto era demasiado difícil, que ellos debían llevarlo a los sacerdotes. Así es que Ageo va ante los sacerdotes y les hace dos preguntas. Estas dos preguntas eran sencillamente lo siguiente: cuando algo santificado toca algo inmundo, ¿es santificado lo inmundo? Y la respuesta es no. La santidad no se comunica así. Pero supongamos que lo santificado o limpio toca algo inmundo. ¿Llegará entonces a ser inmundo lo que es limpio? Y por supuesto que la respuesta es sí, que eso sí ocurrirá. De modo que uno puede decir que la deducción exacta de esto es que la santidad no se comunica, pero que la injusticia sí puede ser comunicada. Por tanto, cuando algo santo y algo inmundo se tocan o entran en contacto, entonces ambas cosas son inmundas, y ya hemos visto que eso resultaba así en cualquier aspecto de la vida. Eso era entonces lo que sucedía en el aspecto físico, en lo material. Uno puede tomar dos probetas de ensayo, como indicamos en nuestro programa anterior, una de ellas con agua limpia, la otra con un poco de tinta negra en el agua, lo cual, por supuesto, la tiñe de negro. Y luego uno puede echar agua limpia en la probeta que tiene la tinta, y el agua limpia nunca va a hacer que el agua teñida se vuelva limpia. Lo santo nunca puede hacer aquello que es inmundo santo por solamente el contacto. Pero si uno coloca una gota de esa tinta negra en el agua limpia, cambiará todo completamente. Y así es como sucede. Y eso ocurre no solamente en el aspecto material, sino también en el mundo de la medicina. Cuando Juanito tiene sarampión, uno no lleva junto a él a un niño que no tenga la enfermedad y que pueda tocar a Juanito, porque si eso sucede, Juanito no se va a curar, pero por cierto que el otro niño sí va a contraer sarampión también. Y eso ocurre también en el reino o en el aspecto moral. Uno no puede tratar con aquello que es sucio e inmundo y esperar salir limpio. Si usted va a jugar con barro, amigo oyente, pues se va a ensuciar, porque esta ley que hemos mencionado obra así. Y llegamos ahora al aspecto religioso. Y esto también obra en el aspecto religioso. Este es un gran principio que necesitamos reconocer, porque hay muchas personas que piensan que la religión es un mito. Si uno hace esto o aquello de una forma u otra, eso hace de uno una persona aceptable ante Dios porque ha pasado a través de una ceremonia. En cierta ocasión, un obispo episcopal y un obispo católico se reunieron allá por el año 1964. Se reunieron e hicieron esta declaración conjunta. El bautismo cristiano es la base de una unión que ya existe, la cual debe ser desarrollada a una conclusión natural. La obra de reunión de los creyentes es la obra de Dios y será lograda a través de la gracia de Dios, no importa cuán difícil parezca desde el punto de vista humano, pero el bautismo es la base de una hermandad que es verdaderamente cristiana. Amigo oyente, cualquiera sabe que la forma que ellos tienen de bautizar es por medio del rocío, o sea que rocían agua cuando bautizan. Es el método que se conoce como bautismo por aspersión. Y usted puede imaginarse que eso deja de lado al grupo de creyentes más numeroso que existe en el presente, a los bautistas y a otros que practican el bautismo por inmersión. Y uno deja de lado también a los fundamentalistas en base a esto. Ahora, aún los bautistas y los fundamentalistas están de acuerdo que el bautismo no lo salva a uno, porque ellos reconocen este gran principio, que la condición del hombre es tal que el solo pasar a través de una ceremonia o cualquier otra cosa que trate de hacer algo externamente no llega nunca a satisfacer las condiciones que Dios ha establecido para el hombre. Después de todo, el hombre está en una condición muy triste de veras. En el capítulo 17 del libro de Jeremías, versículo 9, leemos: «Engañoso es el corazón más que todas las cosas, y perverso. ¿Quién lo conocerá?» ¿Qué cuadro es este del corazón humano, amigo oyente? Nadie puede conocer lo malo que es. Si usted y yo pudiéramos contemplarnos a nosotros mismos de la misma manera en que Dios nos ve, no podríamos soportarnos a nosotros mismos. Nosotros no nos damos cuenta en realidad de lo malos que somos. El Señor Jesucristo presentó esto de una manera muy clara cuando dijo allá en el Evangelio según San Mateo, capítulo 15, versículo 18, «Pero lo que sale de la boca, del corazón sale, y esto contamina al hombre. Y el que uno se lave las manos, o pase por cierta ceremonia, o haga cierto rito, eso nunca puede hacerlo a uno estar bien ante Dios». El autor de estos estudios bíblicos, el Dr. J. Vernon McGee, contaba que en cierta ocasión un hombre le dijo que él había sido un hipócrita por mucho tiempo. Era miembro de una hermosa iglesia en el centro de la ciudad, y él llevaba a cabo todas las ceremonias necesarias. Había formado parte de toda clase de comisiones, pero para decir verdad, él no era salvo, no era creyente. Durante la semana él hacía cosas que un creyente no debía hacer, porque él era un creyente hipócrita típico. Y cierto día él descubrió que era un pecador y que necesitaba un salvador, y eso fue lo que transformó su vida. ¿Se da cuenta usted, amigo oyente? El corazón debe ser cambiado. El Señor Jesucristo, hablando de este mismo tema en el Evangelio según San Mateo, capítulo 7, versículos 16 y 17, dice: «Por sus frutos los conoceréis. ¿Acaso se recogen uvas de los espinos o higos de los abrojos? Así, todo buen árbol da buenos frutos, pero el árbol malo da frutos malos». Usted puede apreciar que este es el principio y da resultado. Y luego sigue diciendo en los versículos 18 al 20 de ese mismo capítulo 7 del Evangelio según San Mateo: «No puede el buen árbol dar malos frutos, ni el árbol malo dar frutos buenos. Todo árbol que no da buen fruto es cortado y echado en el fuego. Así que por sus frutos los conoceréis». Del corazón mana la vida, amigo oyente. El corazón debe ser cambiado. En el Antiguo Testamento, el rey Josías, uno de los reyes buenos de la historia de Judá, llevó a cabo una masiva reforma religiosa que la encontramos en los capítulos 22 y 23 del segundo libro de los Reyes. Aun cuando Josías era incuestionablemente sincero, el profeta Jeremías veía que el regreso de la nación a Dios no lo era. La acusación de Jeremías fue confirmada después de la muerte de Josías, pues Judá regresó rápidamente a su conducta anterior de apostasía. Es entonces cuando Dios, a través del profeta Jeremías, le dice a Israel, en el capítulo 2 de su libro, versículo 22, «Aunque te laves con lejía y amontones jabón sobre ti, la mancha de tu pecado permanecerá aún delante de mí», dijo Jehová el Señor. Tenemos que admitir que el pecado ante el Dios tres veces santo es de un olor nauseabundo. ¿Y cuán cierto es eso, amigo oyente? Todos los jabones perfumados no pueden limpiar la mancha de nuestro pecado y hacer que un corazón sea aceptable ante Dios. El tratar de pasar a través de una ceremonia y cosas así es como tomar 4 o 5 litros de perfume Chanel número 5 y derramarlo en el piso de un corral. Uno no puede hacer de eso algo dulce y bueno, agregándole perfume. Usted recuerda lo que Simón Pedro, el apóstol, le dijo a Simón el mago: «Tu corazón no es recto delante de Dios». Dios demanda un corazón limpio, amigo oyente. El apóstol Pablo en su epístola a los Efesios, capítulo 6 y versículo 6, dice, «No sirviendo al ojo, como los que quieren agradar a los hombres, sino como siervos de Cristo, de corazón haciendo la voluntad de Dios». Y luego en la epístola a los Hebreos, capítulo 10, versículo 22, leemos, «Acerquémonos con corazón sincero, en plena certidumbre de fe, purificados los corazones de mala conciencia y lavados los cuerpos con agua pura». Ahora, ¿cómo puede ser hecho limpio el corazón de un hombre que por naturaleza es un corazón que es inmundo? ¿Haciendo algo? No, amigo oyente. Es como el cartel de propaganda de una lavandería que decía, «Nosotros limpiamos de todo, menos la reputación». Y, amigo oyente, uno no puede limpiar eso aquí. El escritor de los Proverbios hace la siguiente pregunta. ¿Quién podrá decir, yo he limpiado mi corazón, limpio estoy de mi pecado? Bueno, Dios tiene una cosa, Dios tiene una receta. Él dice allá en Isaías capítulo 1, versículo 18, «Venid luego, dice Jehová, y estemos a cuenta. Si vuestros pecados fueren como la grana, como la nieve serán emblanquecidos. Si fueren rojos como el carmesí, vendrán a ser como blanca lana». Y el apóstol Pedro escribió en su primera epístola, capítulo 1, versículos 18 y 19, «Sabiendo que fuisteis rescatados de vuestra vana manera de vivir, la cual recibisteis de vuestros padres, no con cosas corruptibles, como oro o plata, sino con la sangre preciosa de Cristo, como de un cordero sin mancha y sin contaminación». Ahora, ¿qué puede lavar mi pecado? Solo de Jesús la sangre. Amigo oyente, aquí se nos declara uno de los grandes principios. Dios dice, la razón por la cual ustedes no han sido bendecidos es porque ustedes, que han estado acercándose a mí, lo han hecho con corazones y manos inmundas, y ustedes pensaban que si comenzaban a hacer algo, entonces eso iba a ser algo aceptable para mí. Y en el versículo 14 de este capítulo 2 de Ageo leemos, y respondió Ageo y dijo, así es este pueblo y esta gente delante de mí, dice Jehová. Y asimismo toda obra de sus manos y todo lo que aquí ofrecen es inmundo. ¿Por qué? Bueno, ellos pensaban que con un corazón inmundo podían hacer algo por Dios y de eso iba a resultar que todo estuviera bien. Pues no era así. Eso solo quería decir que lo que ellos hacían era inmundo. Esa es la razón por la cual una persona incrédula no puede hacer nada que pueda ser aceptable para Dios. Y luego en el versículo 15 leemos, ahora pues, meditad en vuestro corazón desde este día en adelante, antes que pongan piedra sobre piedra en el templo de Jehová. En otras palabras, Él les dice que, desde este día en adelante, yo los voy a bendecir, pero hasta ahora no he podido hacerlo. Y agrega en los versículos 16 y 17, antes que sucediesen estas cosas, venían al montón de 20 efas y había 10. Venían al lagar para sacar 50 cántaros y había 20. O serí con viento solano, con tizoncillo y con granizo en toda obra de vuestras manos. Mas no os convertisteis a mí, dice Jehová. Como usted ve, amigo oyente, el corazón de ellos no se había vuelto hacia Dios, pero ahora sí se han vuelto hacia Dios. Y Dios dice en los versículos 18 y 19, meditad pues en vuestro corazón desde este día en adelante, desde el día 24 del noveno mes, desde el día que se echó el cimiento del templo de Jehová, meditad pues en vuestro corazón. ¿No está aún la simiente en el granero? Ni la vid, ni la higuera, ni el granado, ni el árbol de olivo ha florecido todavía, mas desde este día os bendeciré. Dios dice, ahora que vuestro corazón es un corazón recto ante mí, yo os bendeciré. Pero la razón por la cual no habíais sido bendecidos antes, aunque habíais estado haciendo estas cosas, es que vuestro corazón no era recto delante de mí. Como usted puede ver, amigo oyente, aquello que habían hecho, quienes habían reedificado el templo, ahora estaban llevando a cabo todas las reuniones en el templo. Pero Dios les dice que eso no los salva, ya que cuando Él los había enviado a la cautividad, ellos estaban haciendo todas estas cosas en el templo. Él les dice, pero vuestro corazón no estaba bien ante mí. Amigo oyente, una de las maneras en las cuales usted puede hacer de su iglesia una buena iglesia, es decir, si usted tiene un predicador que enseña la Biblia, puede ser una buena iglesia. Si usted va allí el domingo por la mañana y todos oran y confiesan y se arrepienten y son limpiados, entonces ninguno va a estorbar una bendición que pueda descender en esa iglesia hoy. Recuerde, amigo oyente, que cuando lo inmundo toca lo limpio, lo que sucede es que lo limpio se vuelve inmundo, y lo limpio nunca limpia por contacto, y su corazón debe estar rectamente ante Dios. Esto es algo tremendo. No conocemos nada que sea superior a esto. Ahora, en el versículo 20 leemos, «Vino por segunda vez palabra de Jehová a Ageo, a los 24 días del mismo mes, diciendo». Ahora aquí tenemos una esperanza para el futuro. Este es el mismo día 24 de diciembre. Dijimos al comienzo de nuestro estudio en este libro de Ageo que la razón probable por la cual él había dado dos mensajes el 24 de diciembre es porque Ageo quería pasar la Navidad en su casa, así es que dio dos mensajes ese día. Y algunas personas tomaron esta expresión de manera bastante seria y escribieron explicando que en ese entonces no se celebraba la Navidad. Y por supuesto que nosotros sabemos eso. Lo que ocurre es que cuando no tenemos una respuesta para todo lo que se nos presenta, pues decimos algún disparate y, francamente, reconocemos todo esto. Pero la razón por la cual Ageo presentó dos mensajes el 24 de diciembre es algo en realidad que esperamos que usted no le cuente a nadie, ya que no queremos que se divulgue mucho esto. Y es que nosotros no sabemos por qué él tuvo que dar dos mensajes ese día en particular. Pero en los versículos 20 y 21 leemos, «Vino por segunda vez palabra de Jehová a Ageo, a los 24 días del mismo mes, diciendo, Habla a Zorobabel, gobernador de Judá, diciendo, Yo haré temblar los cielos y la tierra». Este es un mensaje al gobernador civil, el hombre en el linaje de David, y esta es una promesa que se hace para él. Notemos que esto es importante. Leamos el versículo 21 otra vez, y también el 22. «Habla a Zorobabel, gobernador de Judá, diciendo, Yo haré temblar los cielos y la tierra, y trastornaré el trono de los reinos, y destruiré la fuerza de los reinos de las naciones. Trastornaré los carros y los que en ellos suben, y vendrán abajo los caballos y sus jinetes, cada cual por la espada de su hermano». Dios hará temblar a todas las naciones. En otras palabras, Él va a derrocar a todas las naciones. En aquel día confiaban en los carros y caballos. Ahora tenemos armas de destrucción muy sofisticadas. Y Dios dice que Él va a remover todo esto. Ahora, en el versículo 23 leemos, «En aquel día, dice Jehová de los ejércitos, te tomaré, oh Zorobabel, hijo de Salatiel, siervo mío, dice Jehová, y te pondré como anillo de sellar, porque yo te escogí, dice Jehová de los ejércitos». Ahora, un anillo de sellar es una marca y es una identificación de sangre real, de un reino real. Este hombre Zorobabel se encuentra en el linaje de David. El Mesías no tendría que venir solamente a través de David, sino que iba a venir a través de Zorobabel. Y lo interesante de esto es que, si uno lee la genealogía del Señor Jesucristo en los Evangelios de Mateo, capítulo 1, y el de Lucas, capítulo 3, encontrará entonces que David y Zorobabel son mencionados en ambas genealogías. O sea que Dios cumplió con esta promesa. Ahora, él dice aquí, «en aquel día». Y esto mira hacia el futuro, al día cuando el Señor Jesucristo vendrá al final del período de la gran tribulación. Y Él va a colocar esta tierra de Zorobabel, el linaje de David, y hablando específicamente, el Señor Jesucristo los colocará a ellos sobre el trono de este universo, porque Él es el Rey de Reyes y Señor de Señores, y Él viene a la tierra a reinar. Este pequeño libro, amigo oyente, coloca al Señor Jesucristo en su lugar, como el gobernante moral, como el gobernante civil, el Rey que gobernará sobre esta tierra algún día. Este pequeño libro es algo muy importante. De modo que este pequeño templo, que no era muy impresionante aún en aquel día, es muy importante porque está en la línea que lleva a la venida del Mesías, y Él vendrá a ese templo algún día. Ahora, ¿quién lo va a contar hoy? ¿Quién va a hacer esta gran tarea y quién va a llevar a cabo este pequeño trabajo? Esa pequeña clase de escuela dominical que usted tiene, amigo oyente, puede que sea mucho más importante que esta transmisión radial, o cualquier obra que se esté llevando a cabo para Dios en el presente. Solo Dios puede decir cuán importante es de veras. Debemos ser hallados fieles, y debemos luego trabajar. Y bien, amigo oyente, en esta forma llegamos al final de nuestro estudio de este pequeño pero importante libro de Ageo. Esperamos que las lecciones que aquí hemos aprendido hayan sido de verdadera bendición para usted como lo han sido para nosotros. Que Dios le bendiga ricamente.
0: Así terminamos por hoy. Escríbanos y cuéntenos qué le pareció y cómo le ayudó el estudio de hoy. 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

0: ¿Por qué le damos tanta importancia a las cosas que se pueden ver? ¿Será porque son materiales? Si la felicidad pudiera medirse por la cantidad de cosas que uno pueda tener, no caben dudas que los habitantes de los países desarrollados deberían ser los...
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3: Son las 9:41.

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3: Tengo una carta fascinante delante de mí. Es de una joven señorita de 19 años de edad. Vive en el Caribe. Estimado señor Palau, dice esta niña, tengo 19 años, soy maestra de niños y presidenta de la Sociedad de Jóvenes de mi iglesia. He leído su libro, ¿Con quién me casaré? Y pienso que es muy práctico y me ha hecho pensar en muchas cosas. Pero llegando a su capítulo 6, que se titula Dios tiene una persona para ti, pensé dentro de mí, esto es imposible. Dios no tiene una persona para mí. No sé por qué pienso así todavía, señor Palau, pero cada vez que una persona me dice, Dios tiene tu compañero, yo le digo, yo no creo eso. ¿Cómo puede ser esto posible, señor Palau? ¿Qué respuesta me da? Estimada señorita del Caribe, le contesto con todo placer a su pregunta. En primer lugar, sabemos muy bien que el matrimonio es creación de Dios. O sea que Dios creó al primer hombre y a la primer mujer con la intención de que la mujer fuera la compañera íntima del hombre y el hombre, a su vez, compañero de su esposa. Es evidente que la gran proporción de los seres humanos se ha de casar y que, para los cristianos, si en el plan de Dios está el matrimonio, Él tiene, en algún lugar del mundo, aquel hombre que será para usted, señorita, el hombre perfecto para su noviazgo y para su matrimonio. Ahora bien, usted me pregunta por qué es que cada vez que usted oye esa frase, Dios tiene un compañero o Dios tiene una persona para ti, usted siente dentro de sí, no, no, no. Pueden ser varias causas. Primero, puede ser que usted se siente fea. A lo mejor usted dice, yo no soy agradable, no soy amable, nadie me va a amar, nadie me va a querer. Segundo, a lo mejor, y lo he visto en muchas señoritas, a lo mejor usted ya cree que a los 19 años ya es demasiado ancianita para encontrar novio. ¿Le parece locura? Yo lo creo. Muchas jóvenes piensan que si llegan a los 19 o 20, que ya les pasó la hora. De ninguna manera. Mi esposa Patricia tenía 23 años cuando nos casamos. Yo tenía 26. Y le aseguro que bien valió la pena esperar. Ella también pensó que ya no se casaría. Incluso ella iba a ir de misionera a la China para que vea usted a servir a Dios cuando, de sorpresa desde nuestro punto de vista, nos conocimos estudiando teología y Biblia. Señorita, si en su corazón usted siente paz, que para usted el matrimonio no es, esto bien puede ser de parte de Dios. Puede ser que el Señor tiene para usted como cristiana un gran plan de servicio. La Biblia dice, venid en pos de mí y os haré pescadores de hombres. El que sirve al Señor, el Señor tiene planes magníficos. San Pablo dice en 1 Corintios que para algunas personas quedarse soltero es mucho mejor que casarse, porque Dios tiene un plan estupendo para los tales. Por lo tanto, si en su corazón usted siente que no se ha de casar, bien puede ser que Dios quiere que usted quede soltera y que ya se esté convenciendo en su alma que el Señor la va a usar para su gloria de soltera. Pero lo más probable es que Dios en verdad tiene un hombre para su vida. Busque a Dios en oración y a su debido tiempo se encontrará si ese es su plan.
2: 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Le permitirá entender que hay principios cristianos para las decisiones importantes de la vida. 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Confiamos en que estas palabras le conduzcan a una vida mejor. 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

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Alza esos brazos conmigo y decláralo esta noche. Te lo quiero recordar. No estamos cantándole a un filósofo, no le estamos cantando a un pensador, estamos cantando a ese que creemos que se levantó de entre los muertos y vive en nosotros. Él es el Señor. Él es el Señor.

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1: Son las 10:40.

0: En contraste con aquellos que se creen muy poca cosa, están los que se creen tanto que se sobrevaloran a sí mismos. Parece ser que el péndulo se mueve en distintas direcciones en cuanto a la valoración de los seres humanos. Antes parecía ser una virtud pasar inadvertido y hasta mostrar una cierta vergüenza cuando se nos alababa demasiado. Pero hoy ya no bastan los aplausos y las condecoraciones que otros nos imponen. No, ahora nosotros mismos queremos destacar nuestros méritos a quien quiera oírnos. La publicidad ayuda a esto. En uno de aquellos anuncios hasta se dice que debemos tener esto y lo otro, porque lo merecemos. Creemos que vivimos en la era de la sobrevaloración. La moderna psicología nos enseña a levantar nuestro ego y a aprender a amarnos a nosotros mismos. Algunos se toman esto en serio y pareciera que al margen de ellos no existe nadie más en este sufrido planeta. Reclaman sus derechos y para ello invocan leyes, constituciones y reglamentos. Y por si eso no bastara, el dinero, si lo tienen, es el arma final que logra que los obcecados entiendan de lo que se habla. La sobrevaloración es dañina, porque hace que las personas se escapen de esta realidad y vivan en una burbuja que, como todas las burbujas, en algún momento se puede desintegrar, desnudando las falencias de nuestras pretensiones. El contraste de aquellos que se sobrevaloran salta a la vista cuando vemos y escuchamos de aquellos verdaderos grandes de la historia que hicieron de su sencillez su mejor arma. Pensamos de uno que vivió hace ya mucho tiempo atrás. Además de humilde, era pobre. Y esas dos características hacen que inmediatamente pensemos en apartarnos de tales personas, porque se podrá soportar al humilde, pero no al pobre. Este hombre reunía esas dos condiciones. Nunca escribió nada ni a nadie. Tampoco se le conoce haber engañado a nadie. Enseñó además cosas increíbles, como que se debe amar a los demás como nos amamos a nosotros mismos. Pero los suyos no le recibieron. Más aún, buscaron su destrucción y su muerte. Es que el hombre y la mujer de todos los tiempos están tan ocupados tratando de conseguir honores y glorias que no existe nadie más en su limitado mundo.
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1: 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La hora en los estudios.
2: La hora en los estudios.
3: Son las 11:01.

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1: 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La hora en los estudios.
2: Son las 11:22.

saben que el Señor está en todos lados. 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
2: Puede salir en libertad, dijo el juez de La Paz, Baja California, en México. Hemos observado su buena conducta en la cárcel y hemos decidido abreviar su condena. Está usted libre para volver a su familia y comenzar una nueva vida en libertad. Para sorpresa del juez, el preso rechazó el indulto. Señor juez, dijo, me metieron aquí por narcotraficante y la sentencia era justa. Pero aquí en esta cárcel he tenido una experiencia espiritual que ha cambiado mi vida. He conocido a Cristo y quiero finalizar mi condena aquí para darlo a conocer a mis compañeros de prisión. Estas fueron las palabras del preso Ignacio Mancida. Esta notable historia la cuenta Alejandro Tapia, un ardiente cristiano y un arquitecto de la ciudad de La Paz, Baja California. El señor Tapia comenzó a compartir su testimonio en la cárcel de su ciudad y al poco tiempo había más de 40 convertidos. Entre ellos, este hombre que optó por quedarse en la cárcel para dar a otros el testimonio de su conversión. Ay, amigo, en este mundo, como prueba irrefutable del deterioro de la humanidad, muchísimas cárceles, penitenciarías, reformatorios, prisiones. Hay también muchas clases de presos, presos injustamente encarcelados, presos que muerden de rabia los barrotes de la celda, presos por asaltos y asesinatos, presos políticos y presos para toda la vida, pero presos voluntarios que se quedan presos solo para predicar el Evangelio de Cristo, hay pocos, muy pocos. Hubo un tiempo célebre en la historia humana cuando los cristianos de Moravia habían abrazado la religión o la reforma religiosa del siglo XVI, en que llegaron hasta a venderse como esclavos para predicar la buena nueva a otros esclavos. Tal era el amor que sentían por sus compañeros. El apóstol Pablo padeció varios años de cárcel. Estuvo preso en Jerusalén, en Cesarea y en Roma por predicar el Evangelio. Y siempre aprovechó su estancia en la cárcel para predicar la libertad espiritual a los cautivos. Porque todos los hombres de este mundo son cautivos de una cosa, del pecado. Amigo, Cristo todavía está redimiendo a hombres y mujeres de la cárcel opresora del pecado. Todos somos prisioneros, o del pecado, o de Cristo. Todo el que no ha hecho de Cristo Jesús el Señor de su vida, está en la cárcel del pecado. Fue por la urgencia del mensaje de libertad que Cristo dijo a sus discípulos, y con esto cierro, y por todo el mundo y predicar el Evangelio a toda criatura.
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Hace muchos años el sabio Salomón dice: pasé junto al campo del hombre perezoso, Proverbios 24:30. Dice, junto a la viña del hombre falto de entendimiento. O sea, no está hablando de falta de instrucción. No está hablando de alguien que es neófito en términos de que no fue a la escuela. Sino falto de entendimiento, dice que a lo mejor es inteligente, pero no es sabio, como tanta gente. Y vi que toda esa finca, en toda esa finca habían crecido los espinos, las ortigas habían cubierto la tierra, la cerca de piedra estaba derribada. Y yo miré, dice Salomón, y lo medité en mi corazón y aprendí la lección. Un poco de sueño, un poco de dormitar, un poco de descansar y te va a llegar la miseria como un vagabundo, la pobreza como va un hombre armado. Hasta usa la metáfora de militar. La pobreza va a venir como hombre armado, como ejército y te va a arrasar porque eres perezoso. Lo que está diciendo Salomón, la irresponsabilidad hará que por muy bueno que tú seas, por mucho que vayas a la iglesia, por mucho que ores, la irresponsabilidad hará que se atrofien los músculos de la bendición, los músculos de la prosperidad, harán que tengas ojos y no puedas ver. Hago un paréntesis y ahora continúo con esto de las atrofias musculares o espirituales. En la vida, para que seamos ciudadanos de bien, para que podamos convivir, hay leyes: poder ejecutivo, legislativo, judicial. Las leyes son puestas para cumplir. Uno quiebra las leyes gubernamentales y tiene consecuencias, siempre. Eres irresponsable al manejar, tienes consecuencia. Robas, tienes consecuencia. Vas a la cárcel porque estás en contravención con una ley gubernamental. Bueno, existen en el ámbito natural leyes gubernamentales y también en el ámbito espiritual. En el ámbito espiritual Dios lo llama mandamientos o decálogo. Tú robas, matas, adulteras, cualquier pecado que va en contravención con Dios también tiene tus consecuencias. Dios la llama pecado y el pecado activa la muerte, no hay escapatoria. Es la ley de entropía, activa que de pronto empiecen tu vida a declinar, tu salud a empobrecerse, tus finanzas a quebrarse, porque cuando pecas les das acceso legal al enemigo. No es que Dios te fulmina con un rayo, Dios no está esperando castigarte, simplemente Él quita su protección y te pones bajo la legalidad del enemigo. Tienes problemas. Después de las leyes gubernamentales, y de esto alguna vez hablé, están lo que se llaman las leyes irrefutables, que están por encima de las leyes gubernamentales. ¿Qué son las leyes irrefutables? Bueno, por ejemplo, las matemáticas es una ley irrefutable, es una ciencia exacta. No se puede cambiar con un comunicado, con un discurso presidencial. Son las leyes de la naturaleza, no puede ser alterada. Las leyes de la física, por ejemplo, no pueden ser cambiadas. O sea, la Corte Suprema mañana dice que la ley de gravedad ha sido abolida. Pero yo vengo acá y la ley de gravedad funciona. Ojalá fuera solo para el CD, funciona para algunas partes del cuerpo también. La ley de gravedad funciona y eso es algo que no le compete al hombre. Son leyes irrefutables, son exactas, no pueden ser cambiadas por ningún hombre. Entre esas leyes aparecen muchas de ellas que yo les llamo principios, como por ejemplo la fe. No importa quiénes sean tus padres, dónde naciste, cuál es tu raza, la fe funciona para todos. Te paras ante una montaña y tienes fe de que se va a mover. Si tuviera fe como un grano de mostaza, dirías a esa montaña: muévete en el nombre del Señor. Eso es una ley. Funciona para todo, funciona para todo. Tú dices algo como: ¿me estás diciendo, Dante, que yo puedo no creer en Dios y aún sí tener fe? Sí. Si dices: yo tengo fe de que voy a tener las varices de mamá, yo estoy segura, porque me duelen las piernas, estoy parada, yo voy a morir de varices, voy a morir de varices, te vas a morir de varices. No hace falta ser profeta para eso. Lo has promovido en fe. Lo que temes te sobrevendrá. Si dice: me parece que voy a chocar, voy a chocar, voy a chocar, ay, voy a chocar, voy a chocar, viene un chinito y te choca. Eso es así. Funciona. Es fe. Es un principio. Puedo predicarle sobre la fe, pero el punto es un principio, es una ley espiritual. Otra ley: la honra. Uno siembra honra y cosecha honra. Así funciona. Dice: hijos,
Efesios, obedeced a vuestros padres porque esto es justo. Honra a tu padre y a tu madre, que es el primer mandamiento con promesa. O sea, hay otro mandamiento que dice, no robarás. ¿Y qué hay de premio? Nada, que no vayas a la cárcel, sonso. No matarás. ¿Y qué hay de premio? Nada. Lo haces y punto, lo haces o te friegas. Y acá dice, no, honra a tu padre, esto sí hay un premio. El único que tiene promesa o premio para que te vaya bien y seas de larga vida sobre la tierra. O sea, que hay un secreto de longevidad. Y que no tiene que ver con tus padres, sino contigo. No importa si se lo merecen o no se lo merecen. ¿Quieres garantizar tu salud y tus años en la tierra y tu destino? Honra a tu padre y a tu madre. Es un principio que funciona. Y otra vez, funciona para el creyente y para el que no lo es. ¿Hasta ahí soy claro, sí o no? Otro principio, porque yo me anoté unos cuantos para que vean que están ahí, que funcionan, que no hace falta ni orar por eso. Cubrir la desnudez de alguien en términos metafóricos. Miren, cuando uno expone la desnudez de alguien, está violando una ley espiritual. Yo prefiero equivocarme por honrar de más o a quien no se lo merece que equivocarme por deshonrar a alguien que Dios ungió. Yo no toco a los ungidos. Así los vea metiendo la pata, que se arregle con Dios. ¿Qué me voy a poner yo en juez? Si apenas puedo con mi vida, para ocuparme a ver lo que hace el otro. Eso es un principio, cubrir la desnudez. Uno más, las finanzas, otro principio. Es pérdida de tiempo hablar de cómo prosperar. Cuando Dios dice, el diezmo de la tierra, la simiente del fruto es de Jehová. El que siembra escasamente, segará escasamente. El que siembra generosamente, segará escasamente, generosamente. O sea, principios que funcionan, seas cristiano o no. El sol sale para buenos y para malos. Siembra la tierra un degenerado, un pedófilo, un abusador o un hombre de familia, y a ambos les viene la cosecha. Creer que eso no ocurre es estar violando principios espirituales. ¿Hasta ahí me siguen, sí o no? Bueno, este es el punto chato, diría el apóstol Cantinflas, miren. Entonces, esto me lleva a la conclusión que tantas veces arribamos juntos. Yo puedo orar por mi matrimonio, pero no me exceptúa de la responsabilidad de ser un buen cónyuge, de no violar los principios. Yo puedo orar por mi familia, por mis hijos, pero no me exceptúa la responsabilidad de no hacerlos enojar, airar a mis hijos. Yo puedo orar por mis padres, pero no me quita la regla de honrarlos. Orar por la finanza no evita que yo tenga que sembrar si quiero cosechar. Yo puedo orar para que me desaparezca la deuda, pero esto no me quita la responsabilidad del principio no le debas a nada a nadie. Si yo no le digo esto a la congregación, nos vamos a transformar en una iglesia donde a mí me consta, yo he estado allí como predicador, como congresista o congregante, donde la gente trae sus tarjetas de crédito y le pone aceite arriba y las unge en el nombre de Jesús para que se pague. No se paga. De verdad. Creer que porque le ungiste la computadora no va a tener que trabajar y la tesis se va a hacer sola es una tontería. Pero yo la creí. No te estoy diciendo algo desde el intelectualismo asumido. Yo fui adolescente, iba a la secundaria y yo decía, Señor, yo los domingos estoy en la iglesia, canto en el coro y sirvo al Señor. Y mañana tengo un examen. Yo me ocupo de las cosas tuyas, tú te ocupas de las mías. Decime si no suena espiritual. Y el otro día yo iba y estudiaste Gebel, ¿no? Y yo tengo un Dios más poderoso. No me ponían un cero, me ponían la bicicleta, 2-0. Y yo aprendí con dolor que si no estudiaba, estaba evitando la base de cualquier principio que se llama responsabilidad. No podemos ser una iglesia irresponsable, espiritualmente irresponsable o místicamente irresponsable. El que no trabaja, que no coma, dice la Biblia. El que no provee para los hijos es igual que un ateo. O sea, no podemos ser irresponsables. Salomón dijo, vi el desdén, vi la holgazanería, vi los pastizales crecidos y pensé, la pobreza y la vagancia te va a atacar como un hombre armado. Sencillo. No te levantas temprano y no trabajas, no estudias, no eres productivo.
Vivir por fe no significa ser irresponsable y que me mantengan. Eso es dar lástima. Y Dios no bendice por lástima, Dios bendice por fe. Y la fe es trabajar, esforzarme sabiendo que me va a ir bien porque trabajo. Mira que te mando que te esfuerces y que seas valiente, que estudie, que te capacite. Eso es responsabilidad. El ex primer ministro británico Churchill decía: el precio de la grandeza es la responsabilidad. Bueno, las excusas son los clavos con los que se construye una casa de fracaso. Y si uno quiere avanzar, tiene que trabajar. Tenemos que trabajar en la renovación de la mente y decir: a ver, no puedo depender que Dios me dé, que Dios me bendiga, que Dios mágicamente me haga aparecer dinero, que me perdone la deuda. Esos testimonios son maravillosos. Fui, no tenía más deuda, se traspapelaron los papeles. Fui, me ascendieron, aunque yo no tengo estudio ni preparación, me pusieron de gerente. Son testimonios que escuchamos ahí en la tele cristiana. Decimos: eso me tiene que pasar. Lo más probable es que no te pase. Miren qué pastor que tiene alentador hoy. Uno tiene que decir: a ver, este año yo tengo que ser responsable de mi vida, responsable de mi actitud, responsable de mi finanza, de mis decisiones. Es un principio fundamental que hay que adoptar si hay que vivir del modo que Dios quiere que vivamos. Yo creo que hay un montón de oraciones que hacemos que Dios dice: no ore, no me ore más, está acá. Bendíceme, Señor, prospérame. Dios dice: ¿quieres prosperar? Siembra. El que siembra escasamente cosechará escasamente. ¿Qué hace falta? Manzanita, para que entienda. Entonces hay principios que se cumplen, como la ley de gravedad, por los cuales no hay que orar. Tú no puedes orar: Señor, háblame si es que tengo que predicar. Él dice: id y predicate el evangelio a toda criatura. Basta. ¿Qué estamos pidiendo? La voluntad de Dios. Pero cuando asumimos la teología irresponsable de que Dios nos tiene que dar de manera mágica, por ósmosis, las cosas, sin que hagamos nada, hasta los matrimonios se frustran. ¿Saben la cantidad de parejas que se casan por una palabra profética? O porque el condenado le dice: yo te vi en un sueño que eras entregada a mí. Lea Cortázar mejor y ser más digno. Entonces uno no puede asignarle. Yo decía en el servicio pasado: no pongas la llave de la felicidad en el bolsillo del otro. No es justo ni para ti ni para el otro. Cuando a mí vienen y quieren que les resuelva la vida, le digo: yo no voy a resolver la vida de 10 años que tenés de hacer las cosas mal. Vas a tener que ajustar algunas cosas. Esos son principios. No te gusta trabajar, ¿cómo voy a orar que Dios te bendiga? Entonces, pero ore, porque a mí me destrozan el corazón, porque no tengo suerte. No, pero te estás apurando. Vas a tener que cambiar paradigmas, formas de ver la vida, formas de afrontar la vida. Entonces yo hago una pregunta: ¿hay algún aspecto de tu vida que hoy deberías estar más avanzado, en la profesión, en tu carácter, en la pareja, en lo que sea? Y bueno, si deberías estar mejor y no estás, ¿detrás de qué excusa te estás escudando? ¿A quién o a qué estás culpando? Y vas a ver que te vienen enseguida un montón de cosas a la cabeza. Porque así somos los hispanos. En el fútbol, en la política, los hispanos, siempre que tu equipo gana, ¿qué decimos? Ganamos. Por fin en México ganamos. Si México pierde, nunca escuché a un mexicano decir perdimos, sino dicen perdieron. Siempre la culpa es de alguien. ¿Cuál es tu problema? Si yo no tuviera suegra, no pelearíamos con mi mujer. El problema es que nació con madre. Ese es el problema. No tenés responsabilidad de nada. Es la suegra que aparece. Entonces, cuando uno desplaza la responsabilidad, le entrega a otro, a ese otro, o a esa cosa o persona, le asignamos un poder que no se merece. Es un poder que no le podemos dar a nadie. Uno es responsable de su propia vida. Cuando culpamos a alguien, el poder la tiene la persona a la cual estamos asignando la responsabilidad. Yo me creé en congregaciones donde todo era culpa del diablo, todo, todo. Justificábamos nuestra irresponsabilidad asignando que si nos iba mal o incluso nos iba súper bien, por encima de la media, era el diablo. Y Dios dice: no, tú eres responsable de lo que hagas. La mentalidad de víctima hace que seas un niño mental de por vida.
que nunca puedes ser un adulto mentalmente. Te continúas viendo a ti mismo indefenso, a expensas de las circunstancias, según cómo me va, según qué me dan, según lo que me hacen, según el pastor que me toca, el profesor que le toca a mis hijos. Como que todos son agentes externos. Vivir así es una locura. Yo no soportaría la adrenalina de pensar que me levanto a la mañana y a ver cómo me va con respecto a los demás. Yo sé que cuando uno maneja un automóvil, algún inconsciente te puede chocar. Pero imagínense eso determinara que yo saliera a la calle o no. No, es que puede haber locos que me pueden chocar. No salgo. Lo mismo para la vida espiritual. No avanzo, no crezco, no proyecto, no visiono, porque siempre creo que agentes externos determinarán mi destino. Eso es ser un niño mental. Eso es no ser responsable de lo que yo elegí, de lo que quise ser, de lo que yo asumí, de los compromisos. Miren, no los quiero aburrir, pero en Lucas 14, Jesús cuenta una historia fabulosa, sencilla, para que uno aprenda varios conceptos, por lo menos uno hoy. Habla de un hombre que invita a la fiesta, mejor dicho, decide reconfirmar los invitados a su fiesta. Le dice al sirviente: llama a los que ya me confirmaron a ver si vienen para poner los sitios en derredor de la mesa. Y el siervo va. Dice, esto lo cuenta Jesús. Dice que el primero le dijo: acabo de comprarme un terreno y tengo que ir a verlo. Te ruego que me disculpes, no puedo ir a la fiesta. Otro adujo: acabo de comprar 5 yuntas de bueyes y tengo que probarlas. Te ruego que me disculpes. Otro alegó: acabo de casarme y por eso no puedo ir. Entonces el siervo regresó y le informó esto a su señor, y el dueño de la casa se enojó y le dijo a su siervo: sal por las plazas, por el pueblo, trae a los pobres, a los inválidos, a los ciegos, hasta llenar los lugares de las mesas. Entonces el siervo le dice: ya hice todo, pero sobran lugares. Bueno, ve por los caminos, por las veredas, oblígalos a entrar para que se llene mi casa, pero ninguno de esos primeros invitados va a disfrutar de mi banquete. O sea, este hombre preparó un montón de cosas maravillosas y todo lo que escuchó fueron excusas. Entonces yo veo dos cosas aquí, dos paradigmas a vencer en esta historia, semiocultos allí. Hay dos cosas o dos adjetivos descalificativos que tienen los invitados. Uno es orgullo, porque ustedes ven que ellos responden. Una de las primeras cosas que uno nota en este pasaje son los egocéntricos que son. Yo acabo de comprar, yo tengo una yunta de bueyes, yo me acabo de casar. Siempre hablan en primera persona. El orgullo hace que uno no tenga autocrítica. El orgullo es: bueno, yo soy así porque mi padre me crió así. Yo soy así porque, ya te dije, yo no tengo el dinero que aquel tiene, es culpa de mi esposa. No, son mis hijos. No, son mi jefe. No, yo soy así porque a mí me fue muy mal cuando vine a este país. Yo pregunto, ¿no será muy presuntuoso de tu parte, de mi parte, pensar que todo lo que nos pasa tiene que ver con los demás y no tiene que ver con nosotros? Así que yo veo ese orgullo que a veces tenemos de no poder reconocer y no tener autocrítica. Jim Collins, que es un renombrado investigador de gestión empresarial, él habla sobre las cualidades que tienen los ejecutivos de más alto calibre del mundo. La élite de los líderes tienen dos cualidades sine qua non. Tienes que tenerlas sí o sí si quieres triunfar en el mundo empresarial. Dos, tú dirás capacidad de trabajo, intelectualidad. No. Son dos cualidades que aparecen en las Escrituras. Y aún los que lideran la lista de la revista Fortuna, los primeros en mantenerse en el pináculo del éxito, estamos hablando de éxito financiero, convengamos, tienen dos cualidades. Una es, dan crédito a los demás y tienen un gran poder de autocrítica. Por eso crecen. El dar crédito a los demás hacen que los que están alrededor se desarrollen, se rodean de CEOs, de gerentes, de gente más inteligente que ellos, a los cuales les asignan trabajos que él no puede hacer, y entonces crecen como lote, como compañía. Y después autocrítica, cuando cometen un error no lo vuelven a cometer más, porque dicen: ¿qué hice mal? ¿En qué invertí? Uy, invertí en lo equivocado en la bolsa, me tengo que sacar los pies de Wall Street por un tiempo. Hacen una reingeniería, estudios de inteligencia para ver dónde invertir mejor. Tienen autocrítica. Sin autocrítica meten la pata. Eso es lo que tienen los grandes líderes. Autocrítica. Entonces, cuando hay gente que no tiene autocrítica, es tremendo. Porque yo he hablado con gente con cara de ser bautizado en limón, amarrado,
que se me sientan por ahí, no acá, acá, justo todos los alegres lo tenemos hasta ahora, pero a las 9, tengo uno que se me sienta así. Y yo le digo, mira, sos un líder, tratá de cambiar la cara, porque la gente te ve. A mí me revienta lo que tienen cara seria, dice. Él se cree que es Heidi. Él está convencido. Y no puede ayudar. No hay peor ciego que el que no quiere ver. No se lo puede ayudar. Porque no tiene capacidad autocrítica. Eso en la vida es fatal. Es fatal. Yo escucho predicadores que no se dan cuenta que la congregación se le está durmiendo. La esposa de él duerme. Y el tipo sigue y sigue y predica, yo sé que ya llevo 2 horas, aleluya, y la gente está... Y no se da cuenta el tipo, alguien le tiene que decir, no tiene abuela el hombre. Tiene que decirle, hey, estás durmiendo, despiértese, dan ganas de decirle, tú lo dormiste, tú lo despierta, viejo. Así que yo veo orgullo en estos muchachos que no van a la fiesta. ¿Y qué veo después? Falta de respeto, porque estos tipos habían sido invitados y habían aceptado la invitación. Por eso se enoja el anfitrión. Convengamos que el anfitrión no es un señor feudal que dice, fiesta mañana y todo el mundo tiene que venir. Manda reconfirmar. Noten lo que el Señor nos trata de decir. Es gente que confirmó que iba a estar y ahora se retractan. Uno dice, es que me caso. ¿Qué? ¿No sabías que te ibas a casar ese día cuando te invité a la fiesta? Otro dice, me compré una yunta de bueyes, ¿no lo podías comprar después sabiendo que tenías que ir a la fiesta? Uno dice, me compré un terreno, justo el día de la fiesta te compraste un terreno y si el terreno está ahí no va a volar, lo podés ver mañana. Son excusas. Excusas que los hispanos, y me incluyo porque tengo autocrítica también, usamos todo el tiempo, decimos sí para no ofender. El comprometernos y no cumplir con la palabra comprometida, la Biblia dice que hace que el anfitrión se enoje e invite a otros en su lugar. Entonces yo veo la historia de Jesús y veo gente orgullosa y gente irresponsable, que ante el error no reconoce, metí la pata, no hay uno que diga, ay claro, me comprometí, no, ese día tengo otra cosa, como si nada. Y esa irresponsabilidad nos puede hacer parecer muy místicos, pero al final de la vida vamos a terminar en ruinas. Mi querido, nadie puede vivir por nosotros. Cuando vivimos exonerándonos de culpa y culpando a otro o a factores externos, responsabilizando a otros de nuestros fracasos y nuestra felicidad, no es justo para nosotros ni es justo para esas personas a las cuales responsabilizamos. Yo no soy un pastor que me gusta la drogadependencia pastoral. Tengo terror de haber sido pastor de una iglesia irresponsable como la que yo me crié. Una iglesia donde no nos mandaron a estudiar, donde todo era pecado, donde la intelectualidad se miraba con espíritu de sospecha, con aquel que leía un libro secular. ¿Leíste un libro secular? ¿Y cómo no vas a leer libros seculares si uno tiene que leer de todo? Libros empresariales, poéticos, prosa, poesía, todo. Entonces cuando uno le pierde el miedo al mundo, porque si Dios hubiese querido ponerte asépticamente como un niño de burbuja, nos llevaría a Neptuno hasta que Él viene a buscarnos. Pero si nos deja viviendo en la tierra es con un propósito. El propósito es ser responsable para que los principios irrefutables se cumplan en nuestra vida. Entonces nadie tiene que pedir oración por prosperidad si no está diezmando y no está ofrendando y no está sembrando. Tú dices, ¿cómo voy a sembrar si no tengo plata? No, no tienes plata porque no siembras. El huevo y la gallina. Nadie tiene que pedir oración. Venga, pastor, óreme, venga a la clínica a orar. Y no es que no querramos ir. Hay 10 pastores que podrían ir. Pero yo quiero apuntar a una iglesia que sepas que la Biblia dice, ¿y estas señales seguirán a quién? ¿A quién? ¿A quién? ¿A quién siguen las señales? ¿A los pastores o a los que creen? A los que creen. Entonces, mi querido, el mismo Dios que tengo yo es el mismo Dios que tienes tú. Pero convengamos, responsabilidad es que las mismas 24 horas que tengo yo son las mismas tuyas, los mismos 7 de la semana son los mismos tuyos. Todos estamos en igualdad de condiciones. Todos nacemos de los ranchos, de los caseríos, de las vecindades. A menos que acá alguno haya nacido en cuna de oro, después me firma la Biblia, lo demás, de donde venimos, había olor a pata porque te bañabas una vez a la semana. De ahí venimos.
¿Por qué a algunos nos va bien y a algunos nos va mal? Por la sencilla razón que los principios funcionan para todo, pero hay algo que se llama responsabilidad. Si eres responsable, Dios te bendice. Si crees que Dios habló, vamos, celebra al Señor de señores. Él es Señor, tú has hablado con tu pueblo hoy. ¡Aleluya! En el original griego, victoria y víctima tienen la misma tres letras al principio. Las letras latinas, vic, victoria o víctima. Casi el mismo prefijo, victoria y víctima, vic. La diferencia es de qué lado estás, de aquel vencedor o del vencido. Y eso te hace víctima o vencedor. Tener victoria o ser víctima. Y yo no quiero vivir como víctima. Y nuestra iglesia no va a ser una iglesia víctima. Vamos a llorar con los que lloran, reír con los que ríen, pero no queremos tener una mentalidad de víctima. Nos hacen, nos dicen, nos atacan, nos persiguen, nos echan. No, es más poderoso quien está con nosotros que todos los que quieran rodearnos. El Dios de Israel pelea por nosotros. Alguien tiene que decir, ese es el Dios de River Church. El Dios de River Church es un Dios que ha vencido. Un Dios grande y poderoso. Bendito sea Dios.

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2: La hora en los estudios.
3: Con 40 minutos.

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2: Una señorita de 16 años me escribe esta carta y me dice: Señor Palau, ¿por qué usted dice que yo debo obedecer a mis padres y seguir estudiando? Ya tengo 16 años de edad y creo que soy suficiente, señorita, como para saber lo que me enfrenta en la vida y vivirla a mi manera. Mis padres, al fin de cuentas, no estudiaron mucho. Ahora insisten de que yo vaya al colegio. Yo no veo razón para hacerlo y no quiero seguir estudiando. Ahora explíqueme usted por qué debo yo obedecer a mis padres a la edad que tengo. Muy bien, señorita. Parece que usted está bastante entusiasmada con el tema que está tratando en este día. Dos cosas. Primero, ¿por qué obedecer a los padres? Y segundo, ¿por qué seguir estudiando? Voy a empezar por la segunda pregunta. ¿Qué quiere ser, señorita? ¿Una ignorante? ¿Eso es lo que usted anhela para sí mismo? ¿Llegar a ser una mujer de 30 y no saber de qué se trata la vida? ¿No haber leído? ¿No haber sido encaminada en sus estudios? ¿Qué quiere vivir toda la vida en la ignorancia? ¿Cometiendo errores necios? ¿Cometiendo errores tontos? ¿Metiéndose en problemas que no tendría por qué entrar en ellos si tuviera un poco de estudio y un poco de educación? Señorita, le pregunto, ¿por qué tiene que seguir estudiando? Yo le vuelvo a preguntar a usted, ¿qué quiere ser? ¿Ignorante? Segundo, ¿por qué debe obedecer a sus padres? Le respondo con otra pregunta. ¿Qué quiere ser? ¿Una rebelde toda la vida? ¿Sabe una cosa, señorita? De aquí 10 años, yo diría de aquí 2 años, si usted sigue en su rebeldía, usted va a ser madre también. ¿Usted quisiera que sus hijos o hijas, si Dios se los da, fueran rebeldes y causaran los problemas a usted que usted le está causando a sus padres por lo que veo por su carta? Recuerde que hay una ley en la naturaleza. Es una ley que está inscrita en la misma naturaleza de la creación. Todo lo que el hombre sembrare, eso también cosechará. Señorita, usted siembre rebeldía, va a cosechar rebeldía. Usted siembre sumisión a sus padres y va a cosechar sumisión de parte de sus hijos. En tercer lugar, mi querida señorita, sus padres son obviamente padres muy buenos. A lo mejor, quizá, no han sabido explicarle las cosas bien a usted. Precisamente, señorita, porque ellos no han tenido el privilegio del estudio que ellos le quieren dar a usted. Pero sus padres son buena gente. Y le digo esto porque ellos insisten que usted estudie. Es que ellos desean que usted, señorita, no sea ignorante. Sus padres quieren que usted conozca lo que es la vida, que estudie, que sea brillante, que disfrute de la vida, que extienda su cerebro, que goce de la naturaleza, que goce de la creación, que goce de los descubrimientos humanos. Ay, señorita, la mejor razón por la cual usted debe estudiar y obedecer a sus padres es para adquirir sabiduría, señorita. No meramente conocimiento, sino que con el conocimiento puede venir la sabiduría, pero donde no hay conocimiento casi no hay sabiduría. Y ese es el camino al éxito. Y sin duda, señorita, sus padres desean que usted termine sus estudios, que siga adelante, que avance, que expanda su cerebro, porque quieren que usted sea una señorita de éxito. Dice el libro de Proverbios, no toma placer el necio en la inteligencia, sino en que su corazón se descubra. Ay, señorita, no sea necia, no sea necia. Tome placer en la inteligencia y en el estudio, se lo ruego.
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0: Dice alguien que la frase basta la salud sirve de consuelo al desconsolado, y quizá tiene razón. Te saludamos en reflexión, y además de eso, decimos aquí que cuando alguien no tiene nada, por lo menos puede aprender a valorar y a estimar el beneficio de su propia salud. Por otra parte, tenemos que reconocer que uno aprende a valorizarla en el instante mismo en que ésta se pierde. Es posible que tú no estés muy de acuerdo con la frase con la que comenzamos este programa. En un sentido, no basta con la salud. Si no existen los medios y la ocasión para disfrutarla, pareciera que aquella se convierte en una inversión desvalorizada. Porque el hombre nunca se satisface, siempre está buscando algo más. Es por eso que la salud no basta. Hay que hacer y hacer algo más. Existe dentro de él una creatividad, un deseo de ser partícipe de algo que no puede explicar, pero que está ahí. Para los que estudian el comportamiento del hombre, eso podría llamarse un cierto nivel de equilibrio. Para algunos meditadores sería un reencuentro consigo mismo. Pero tanto como si lo podemos explicar como si no, sabemos que incluso teniendo una buena salud existe algo más. No pretendo hoy desanimarte ni sembrar la duda en tu propia salud. A lo mejor te sientes muy bien, muy fuerte y muy dispuesto a vencer los obstáculos de la vida y que ésta te plantea. Pues adelante y que tengas éxito en tu empresa. Sí, la salud no es todo. Hay una dimensión que tú debes conocer y de la cual has permanecido ignorante quizás toda tu vida. En aquella dimensión que no vemos pero que intuimos que existe, también tenemos alguna responsabilidad de lo que nos pasa. En efecto, existe algo que podríamos llamar dieta espiritual. Consiste en alimentar nuestro ser en aquellas cosas que sí efectivamente valen la pena. Así como en la salud física se da eso de la influencia del medio ambiente, también en la dimensión espiritual existe una verdadera lucha entre fuerzas que procuran por todos los medios dominar en este ámbito. Al no ser consciente de todo esto, ignoramos o descuidamos tanto nuestra salud física como la espiritual.
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2: Son las 2:21.

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2: Son las 2:41.

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3: Aquí tengo en mis manos la carta de un hombre viudo. Este caballero me escribe quedando viudo y me dice lo siguiente, entre otras cosas: amigos, hermanos, con fecha 5 de febrero del presente año, mi querida esposa, después de casi 4 días de estado de gravedad, inconsciente, en tal y cual ciudad, falleció. Mi inolvidable compañera, mi señora, la madre de mi hijito de escasos 3 años, a consecuencia, según el dictamen médico, de una enfermedad imposible de curar. ¿Qué puedo hacer, mis hermanos, habiendo quedado viudo con esta criaturita? Mi querido amigo, mi hermano en Cristo, cuánto duelo con usted. Su carta casi me hace llorar, casi no la puedo leer aquí en el programa de radio. Pienso lo que me pasaría a mí si mi querida esposa Patricia llegara a morir después de solo 4 días de inmediato estado de gravedad. Y quedando usted con este pequeño hijito de escasos 3 años, yo siento su dolor cuando la llama mi inolvidable compañera, mi señora, la madre de mi hijito. Mi estimado amigo, yo siento el dolor con usted, lloro con usted. Y quiero que este consuelo venga a su corazón de hombre viudo, tan joven que es todavía, que venga del corazón de Dios al corazón suyo. Primero el dolor. Segundo, la Biblia dice que Él conoce nuestra condición. Dios se acuerda de que somos polvo. Y la Biblia enseña que Dios es el Dios de misericordias y el Padre de toda consolación. Sí, para su dolor y su soledad, la consolación, el consuelo de Dios, el Padre de misericordia, es la única respuesta en este mundo de dolor y sufrimiento, en este valle de tristezas. Pero en tercer lugar, usted tiene un hijito de 3 años de edad, y el Señor le va a dar sabiduría a usted, y por medio de la Biblia, la palabra de Dios, sobre todo leyendo el Nuevo Testamento y el libro de los Proverbios, usted va a ser un gran padre de familia. Usted va a ser un gran padre para este querido hijito suyo de 3 años de edad. No desconfíe, no se desaliente. La mano de Dios está sobre su vida. Y sobre todo espero que le doy 2 consejos principales. Primero, manténgase cerca de los demás amigos en su iglesia local. Para eso está la iglesia local, ¿sabía usted? Alguna gente cree que la iglesia es solo un rito que uno cumple para complacer a Dios, para aparentar ser religioso, para estimular las emociones espirituales. No, no, no, todo eso tiene su lugar. Pero la iglesia también es el lugar donde nos apoyan cuando sufrimos. Manténgase cerca de su pastor y de los amigos y hermanos y hermanas de la iglesia. Segundo, mi querido amigo, aunque ahora le va a doler y le va a parecer sorpresivo, le digo lo siguiente: Dios le va a dar otra buena esposa. La Biblia dice que los viudos pueden casarse con quien quieran, con tal que sea en el Señor. En una palabra, usted, un día de estos, el Señor le va a traer una buena y nueva esposa, que va a amar a su criaturita y que le va a llenar el vacío que la viudez ha dejado. Pero recuerde esto, se debe casar con quien quiera, con tal que sea en el Señor. ¿Qué quiere decir eso? Que su mujer sea verdadera creyente en Cristo. Segundo, que sus amigos y familiares aprueben del matrimonio. Nunca lo olvide, querido hermano viudo.
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1: No crean que yo he venido a traer paz al mundo. No he venido a traer paz, sino lucha. No, definitivamente el nuevo milenio no trajo ni la paz ni el progreso en las relaciones humanas que muchos habían pronosticado. En lugar de ello nos encontramos con guerras y rumores de más guerras. La situación de Afganistán e Irak, la tensión entre India y Pakistán, las dos Coreas y sus escaramuzas, la reclamación china de Taiwán, Rusia y sus rebeldes en Chechenia y en Georgia, y su vecino, ex aliado, Ucrania, el conflicto del Medio Oriente entre Israel y Palestina, la amenaza que parece exudar Irán y el cerco que se tiende sobre aquel país. América Latina no tiene guerras declaradas, pero sí conflictos internos. Y no nos olvidemos de las caravanas de migrantes. No, el nuevo milenio no trae ni siquiera la esperanza de una paz. Los conflictos latentes nos acompañarán porque como generación no hemos podido superarlos. El racismo, la discriminación, la envidia y la codicia son el equipaje del que aprendimos a vestirnos en el viejo siglo XX, y mientras no nos despojemos de tales ropajes, no tenemos esperanza. Jesucristo se refirió a los rumores de guerra que servirían de señal a su segunda venida, pero hay algo malo en nuestra contabilidad, ya que de los casi 6.000 años que se lleva una cuenta general de la historia, la humanidad solo ha disfrutado de 300 años de paz. Y decimos que nuestra contabilidad debe estar mala, ya que no podemos decir que nuestro tiempo sirve de antesala a la segunda venida, cuando prácticamente todo el siglo XX fue de guerras y dos de ellas atroces, con cifras de heridos y muertos que superan los cientos de millones de seres humanos. Los arsenales nucleares químicos, bacteriológicos de las superpotencias y de las otras que tienen material suficiente como para barrer con la vida humana varias veces sobre este planeta. Ya podemos decir que nos hemos graduado en el arte de matar. Ya somos expertos en desintegrar a seres humanos con la energía que discrimina y que deja intactos los edificios. Es decir, podemos destruir a nuestro prójimo de palabra y de hecho. En realidad, el problema radica en el corazón del ser humano que siempre está en conflicto consigo mismo, debido a que en un comienzo entró en conflicto con el Creador. Es ahí donde se necesita precisamente encontrar la paz.
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1: Son las 4:41.

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1: Aquellas cosas que usted en algún momento se ha propuesto hacer y usted quizás piense que no las ha podido lograr, pues usted tiene que entender que siempre hay una posibilidad en las manos de Cristo. Diga conmigo amén. Aún esas actividades que usted le gustaría hacer para el Señor, que en un momento determinado quizás el Señor no permitió que sucedieran, pero que quizás Dios le está hablando a usted en esta tarde y le está diciendo: llegó el momento de que camines la milla extra. A lo mejor usted es una de esas personas que dice: es que yo no puedo hacerlo porque Dios no me ha dicho que camine la milla extra. Pues yo vengo a decirte en esta tarde que Dios me habló una palabra y me la dio para ti. Dios te está diciendo en esta tarde que llegó el momento de caminar más allá de lo que has caminado hasta ahora. Hemos traído enseñanzas este año sobre cómo producir cambios en nuestra vida, cómo producir cambios en nuestra familia, cómo producir cambios en nuestro centro de trabajo. Y muchas veces nos pasamos la vida tratando de decir las cosas, pero el momento de hacerlas ha llegado. El momento de decir: pues quiero producir cambios, pues entonces tengo que caminar más allá de lo que he caminado hasta ahora. Tengo que orar más de lo que he orado hasta ahora. Tengo que leer la Biblia más de lo que la he leído hasta ahora. Tengo que alabarte más, Señor, de lo que te he alabado hasta ahora. Porque llegó el momento en el que los obstáculo que estaba impidiendo que caminara la milla extra, lo voy a romper en el nombre de Jesús, porque llegué a la iglesia en esta tarde y Dios me dijo que llegó el momento de caminar la milla extra. Te lo voy a explicar bien, pero bien en español. ¿Cuántas veces usted se ha visto atrapado frente a un obstáculo y usted cree que no puede pasarlo? Y usted llega a la iglesia y el Señor le habla. Y usted está mirando todas las cosas y usted puede sentir todas las cosas que Dios puede hacer con usted, pero usted siente que usted está atrapado. Y muchas veces comenzamos a retroceder y muchas veces tratamos de avanzar, pero llega un momento en el que tropezamos con un obstáculo, sea en nuestro trabajo, sea en nuestra casa, sea en nuestra iglesia, sea con nuestros amigos, con nuestros hermanos, sea con nuestra propia personalidad. Donde llegamos y decimos: ¿qué es lo que sucede, Señor? Yo trato de caminar, ¿y qué es lo que está sucediendo? Y es que Dios te está hablando en esta tarde y te está diciendo que llegó el momento de pararte sobre ese obstáculo y decirle: llegó el momento de que te pares y dejes de detenerme, porque a partir de este momento yo voy a cruzar y voy a cruzar hacia esa milla extra, porque yo me voy a comunicar más con el Señor, porque yo voy a escuchar su voz un poco más, porque me voy a dejar guiar por lo que Él me está diciendo. Entonces ese obstáculo, en el nombre de Jesús, se tiene que ir. Di conmigo: mi obstáculo, en el nombre de Jesús, se tiene que ir. Usted y yo podemos tomar la decisión de continuar caminando como lo hemos hecho hasta ahora, o podemos ir un poco más allá. Juan, refiriéndose a esto, pone en primera de Juan 2:6: el que quiere permanecer en él debe andar como él anduvo. ¿Cuántas veces leo este versículo y me pongo a pensar en la forma en que Jesús se proyectó en la vida, verdad? ¿Cuántas veces me pongo a escuchar el versículo de que tengo que andar como Jesús anduvo para proyectarme de una mejor manera? Y la palabra del Señor dice en Mateo 5:41, el mismo Jesús hablando: y a cualquiera que te obligue a llevar carga por una milla, ve con el 2. O sea, lo que Jesús te está diciendo es: cuando yo tengo que caminar una milla por alguien, yo camino 2, porque siempre hay un poco más que yo puedo hacer delante de la presencia de Dios. Siempre hay algo más que yo puedo hacer para un hermano, siempre hay algo más que puedo hacer aún para el Señor. La palabra del Señor dice que todo lo que hagamos, lo hagamos como para el Señor. Usted y yo podemos tomar la decisión de vivir vidas comunes, como te he dicho en otras oportunidades. Espérate, que no me siento cómodo, me falta el arma. Ahora sí. Usted y yo podemos continuar viviendo vidas donde nuestro ser se detiene en un punto donde no tenemos avance, o podemos entender que no podemos correr más del Señor, que no podemos correr más de nuestras responsabilidades, y que sí podemos caminar la milla extra. Jesús caminó la milla extra por mí. Yo quiero que lo veamos de este punto de vista. Y el punto de vista que yo quiero que tú comiences a observar es que ya nosotros caminamos la primera milla. ¿Usted sabía eso? Ya caminamos la primera milla, aceptamos al Señor, somos hijos de su sangre, redimidos por su sangre. Caminamos la primera milla. ¿Sabe lo que es la segunda milla? Una vida de oración más profunda. ¿Sabe lo que es la segunda milla? una vida de lectura de la palabra más profunda. ¿Sabes cuál es la segunda milla? Gritarle a la gente allá afuera que tienen que venir a los pies de Cristo. Josué capítulo 1 y versículo 6 dice: esfuérzate y sé valiente. Escucha, iglesia. Esfuérzate y sé valiente, porque tú repartirás a este pueblo por heredad la tierra de la cual juré a sus padres que la daría a ellos. Sabemos que este versículo habla sobre las instrucciones que Dios le está dando a Josué, de que lo que Moisés comenzó, pues él lo tiene que terminar. Él tenía la instrucción de parte de Dios de llevar al pueblo de Dios a la tierra prometida. Sin embargo, yo quiero aplicar ese versículo a mi vida y quiero aplicar ese versículo a tu vida en esta tarde. Y es que yo quiero que tú entiendas que Dios te está diciendo que tienes que esforzarte y ser valiente, porque tú repartirás a Springfield por heredad la tierra la cual juré a sus padres que le daría. Y son los caminos de Cristo, son la presencia de Dios y la salvación por medio del Espíritu Santo. Como mismo Josué fue designado por Dios a guiar el pueblo, tú y yo somos diseñados para guiar las personas al camino de Cristo. Veámoslo a la forma de Jesús. Lee en rojo y ora por poder. Lucas 9:23. Si alguno quiere venir en pos de mí, niéguese a sí mismo, tome su cruz cada día y sígame. Juan 13:15. Porque ejemplo os he dado, para que como yo os he hecho, vosotros también. Vosotros también. ¿Y cómo puedo caminar la milla extra, pastor? Pues haga lo que hizo Cristo. ¿Y cómo puedo caminar un poco más allá de lo que yo realmente puedo caminar? Pues entonces entienda que Cristo es su ejemplo. Lea el Nuevo Testamento, lea los Evangelios y dése cuenta de la forma en que vivía Cristo, la forma en que actuaba Cristo, la forma en que obraba por la gente. ¿Caminaba siempre o no Cristo la milla extra? ¿Me quedé solo? Si no hubiera caminado la milla extra por nosotros, no hubiera venido a morir en la cruz del Calvario para darnos salvación y vida eterna. Si no hubiera caminado la milla extra, le hubiera dicho a Jairo: estoy ocupado, no puedo ir a tu casa a sanar a tu hija. ¡Aleluya! Si no hubiera caminado la milla extra, no se hubiera detenido después que le tocaron el manto y hubiera dicho: ¿qué sucedió aquí? Espérate un momento, yo sé que estoy haciendo algo, pero en este momento mi atención tiene que ser dirigida a lo que está sucediendo. Porque si quiero caminar la milla extra, no puedo ignorar lo que está sucediendo a mi alrededor. Por ejemplo, os he dado para que como yo os he hecho, vosotros también hagáis. Lo que quiero que veamos en esta tarde es que tú y yo necesitamos entender que podemos dar más de lo que hemos dado hasta ahora. No sé si estás entendiendo lo que Dios te está diciendo en esta tarde. No sé si tú estás entendiendo que Dios te está diciendo en esta tarde que el espíritu de conformismo no es el espíritu de la iglesia, porque nosotros no nos conformamos con lo que está sucediendo. Queremos más de su presencia, queremos más de su presencia, queremos más de su unción. No nos conformamos con ver personas aquí, queremos ver más personas aquí. No nos conformamos con que la gente muera sin Cristo allá afuera, queremos que las personas vengan a los pies de Cristo, sea en nuestra iglesia o fuera de nuestra iglesia, pero que vayan a los pies de Cristo. Ahora, si lo queremos ver a la luz del ejemplo de Pablo, porque quizás usted diga: pastor, pero usted me la está poniendo difícil, es que es Cristo. Pues mira lo que decía Pablo en 1 de Corintios, a los Corintios 16:13. Manténgase, diga conmigo, alerta. Vamos, un poquito más fuerte que usted puede. Manténgase, alerta. Permanezca, ¿en qué? Sean y fuertes, camina la milla extra. Me gustó el ejercicio, vamos a hacerlo otra vez. Manténgase, permanezca, ¿en qué? Sea valiente, camine la milla extra. Un creyente que camina la milla extra es ese creyente que sabe que donde quiera que esté, en cualquier lugar que se encuentre, bajo cualquier circunstancia, Dios lo puede usar en cualquier hora de su día. Yo no sé tú, pero yo me estoy gozando este mensaje. Yo me estoy gozando este mensaje. Aleluya. Deja que empiece a correr un poquito. Porque me estoy ahogando. Mira que yo escuchaba a la gente que decía, deja que te case. No sé por qué me vino solamente ahora. Me están mirando con una cara que... No, porque es que yo era bien flaquito. Todos los que me conocieron de antes, yo era así, mira. Era un wing. Y yo me sentía así tan contento de decirle a la gente, oye, mira que yo como. Aunque hay algunos aquí que se casaron hace algunos años, todavía siguen bien flaquitos. Parece que estoy caminando la milla extra, pero con la comida. Un creyente que camina la milla extra es aquel creyente que sabe que siempre hay algo más que se puede hacer. Siempre hay algo más que se puede hacer. ¿Usted sabe por qué? Porque tiene identidad. Diga conmigo, identidad. Yo sé quién soy yo. No porque llego a la iglesia y me pongo, yo sé quién soy yo. Es porque yo siento que yo sé quién soy yo. Que yo era antes nada, pero que ahora soy redimido por la sangre del Cordero. Y en Él todo lo puedo. Y cuando Él y yo estamos juntos, Él y yo somos la mayoría. ¡Qué lindo es el Señor! Efesios 1:6 dice, para alabanza de la gloria de su gracia, no la nuestra. No es que yo tengo identidad porque yo me creo que soy fabuloso. Es para alabanza de la gloria de su gracia con la cual nos hizo aceptos en el amado. ¿Cuántos dicen amén? Como creyente yo tengo que vivir bajo la victoria de que Cristo es mi Señor y de que me hizo nueva criatura. No porque canto soy nueva criatura, lo declaro. Es porque sé que soy nueva criatura. Porque cuando analizo el Roberto de antes, me quedo con el de ahora. Porque es mejor andar con Cristo que andar solo. Andar solo no es opción, iglesia. Es mejor andar con Cristo que andar solo. Muchas veces dejamos que nuestra identidad sea variable. Porque nos ponemos a escuchar la voz de nuestro pasado. Muchas veces dejamos que nuestra identidad sea una identidad que sea flexible cuando tiene que ser una identidad fuerte en el Señor. Porque nos ponemos a escuchar esa voz que dice que tú una vez trataste y no lo lograste. Es que una vez buscaste la presencia de Dios y no la encontraste. Diablo mentiroso, en el nombre de Jesús estamos hablando en esta tarde con una iglesia que entiende que tiene identidad y que no va a permitir que la cobertura de Jesús que está sobre su vida se vaya de él, porque esa es la que domina su presente y determina su futuro. De manera que yo no pospongo mi futuro siendo dominado por mi pasado. Diga conmigo, yo sé quién soy yo. Y no es lo que soy yo, es lo que hago cuando Él está conmigo. Es donde puedo llegar cuando Cristo está conmigo. Cuando usted y yo tenemos nuestra identidad definida. Escúcheme en esta tarde. Cuando usted y yo tenemos nuestra identidad definida, no solamente sabemos quién somos nosotros, también sabemos quién es Jesús, el Hijo del Dios viviente. Un creyente que camina la milla extra es un perdonador. Lucas 6:37 dice, no juzguéis y no seréis juzgados. No condenéis y no seréis condenados. Perdonad y seréis perdonados. ¿Sabes por qué quise traerte un tema como este? Encaminar la milla extra. Porque el mundo de hoy ha perdido el sentido del perdón. Es tan difícil escuchar, lo siento. Bueno, los americanos lo dicen bien fácil. I'm sorry. Yo pienso que a los latinos a veces nos cuesta un poquito más de trabajo, ¿verdad? Perdóname. Suena como un poquito más fácil decir I'm sorry. Por eso es que cuando llegamos a América empezamos a hablar 4 o 5 palabras. Y de las 4 o 5 palabras que aprendemos, una de las primeras es I'm sorry. Pero a veces la tiramos así, mira. ¿Y será que cuando decimos eso lo sentimos? ¿O será que actuamos como alguien que una vez me dijo, si cometes un error, haz lo mejor que hacen los cristianos, pide perdón. Señor, reprenda al diablo. Porque el perdón no es para jugar con él, es para sentirlo y ponerlo en práctica. El perdón del cristiano no es para decirle a la gente, I'm sorry, y darle espalda y decir, ya yo cumplí con mi parte. No, no, es para pararte frente a él y decirle, perdóname. Si te he fallado, perdóname. Martin Luther King dijo, el que es incapaz de perdonar es incapaz de amar. Para amar, tienes que aprender a perdonar. Por eso, para caminar la milla extra, tienes que ser un perdonador. Juan Crisóstomo dijo, de nada nos asemeja más a Dios que el ser un perdonador y estar dispuesto siempre a perdonar. Cristo, quiero ser como el Señor. Yo quiero ser como tú. Pues perdona, hermano. Porque perdón es de hombres y mujeres inteligentes. Y perdonar es de hombres y mujeres sabias. Diga conmigo amén. Diga conmigo amén. La falta de perdón en la iglesia es usada por el enemigo para dividir el cuerpo de Cristo. Marcos 11:25 dice, y cuando estéis orando, perdonad si tenéis algo contra alguno, para que también vuestro Padre que está en los cielos os perdone a vosotros vuestras ofensas. Porque si vosotros no perdonáis, tampoco vuestro Padre que está en los cielos os perdonará vuestras ofensas. Una vez estaba hablando con alguien. ¿Dónde está mi relojito? Aquí está. Una vez estaba conversando con alguien y me dijo, ¿tú quieres ser feliz por un momento? ¿Tú quieres tener una gran felicidad por unos cuantos minutos? Usa venganza. Pero si quieres ser feliz para toda la vida, perdona. Porque la venganza te da satisfacción temporal y no es de Dios. Pero cuando perdonamos en el nombre de Jesús, recibimos satisfacción para siempre. ¿Cuántos dicen amén? ¿La venganza de quién es? ¿La venganza de quién es? Deje que Jehová pelee la batalla por usted. Deje que Jehová de los ejércitos pelee la batalla por usted. No pelee usted la batalla. Deje que Él haga lo que Él tiene que hacer con la persona. Usted perdone en el nombre de Jesús. Porque eso es caminar la milla extra. Punto número 3. Un creyente que camina la milla extra. Yo espero que tú te pases la semana entera pensando en la milla extra. Yo quiero que tú te pases la semana entera pensando en que no has terminado lo que Dios quiere hacer con tu vida, que hay algo más que puedes hacer. Que tú te pases la semana entera pensando, hoy cuando salga de mi trabajo voy a buscar la forma de hacer algo diferente por alguien. Hoy me voy a buscar más de la presencia de Dios. Hoy voy a leer más de la presencia de Dios, porque sí hay algo más que yo puedo hacer. Oh Señor, muéstrame tu gloria, búscame más, camina la milla extra. Señor, haz un milagro en mi vida, busca de mi rostro para que resplandezca cuando yo toque tu vida. Señor, convierta a mi esposo o a mi esposa, búscame la milla extra. Un creyente que camina esa milla extra tiene una misión. Tiene una misión. Esta iglesia tiene una misión. Aquí todos sabemos por qué estamos aquí y para dónde vamos. Y cuando usted le pregunten, ¿cómo son las predicaciones de su iglesia? ¿En qué creen en su iglesia? Usted dice, amor, aceptación y perdón incondicional. ¿Cómo lo predican en su iglesia? Facilito, acepta al Señor Jesucristo como tu único salvador y serán salvos tú y tu casa. No predicamos la iglesia Vida Victoriosa, predicamos a Cristo. Pero tenemos una misión. Donde quiera que estamos, predicamos a Cristo. Predicamos la palabra de Cristo. Predicamos el poder del Espíritu Santo. Predicamos que si aceptas al Señor, tienes salvación y vida eterna. Que cuando pones tu vida delante de Dios, tu nombre es escrito en el libro de la vida. ¿Cuántos dicen amén? Creo que como 300 veces hemos leído este versículo aquí en esta iglesia. Mateo 28:19, ¿qué dice? Por tanto, id a hacer discípulos a todas las naciones, bautizándolos en el nombre del Padre, del Hijo y del Espíritu Santo. De eso se trata, caminar la milla extra por los demás. Como te decía ahorita, nosotros caminamos la primera milla. Aceptamos al Señor, estamos aquí. Pues vamos a caminar la segunda. Vamos a dirigir a esos como Josué, que tenía la instrucción de Dios de dirigir el pueblo. Pues vamos a dirigirlos a ellos delante de la presencia del Señor. Una vez te predicaba y te decía, poseemos una verdad que le pueda libertar al mundo. ¿Usted sabía eso? Usted y yo poseemos una verdad que le da libertad al mundo. Y muchas veces la gente que está alrededor de nosotros no deja de vivir en opresión porque no le damos la opción de aceptar a Cristo como su único salvador. ¿Usted está entendiendo en esta tarde? ¿Usted está entendiendo en esta tarde? Primera de Timoteo 3:15, para que si tardo, decía el apóstol, sepas cómo debes conducirte en la casa de Dios, que es la iglesia del Dios viviente, columna y baluarte de la verdad. Este es el lugar donde tenemos que dirigir a las personas para que lleguen a los pies de Cristo. No es solamente predicarle y cuando acepte el Señor abandonarlo, es atenderlo. Invitarlo a la iglesia, pedirle que vaya a alguna iglesia. ¿Está escuchando? ¿Usted está escuchando? ¿Usted está escuchando? Un creyente que camina la milla extra es aquel que da, ¿qué cosa? Amor. Amor. ¿Usted sabe cómo están las cosas hoy en día? Usted sin accidentalmente pues se atraviesa frente de alguien y es como si hubiera, yo no sé, desbaratado su carro. La gente está lleno de rencor, hermano. El mundo de hoy está lleno de rencor y de dolor. La gente de hoy solamente quieren pues satisfacer sus propias necesidades y los demás que se las arreglen como ellos puedan. Ese es el mundo en el que estamos viviendo. Un mundo donde la vida de nosotros es la única que importa. La vida de los demás pues a nosotros no nos interesa. Otra vez hemos hablado de eso. Usted vive 10, 12, 15, 20 años en el mismo lugar y usted no conoce a sus vecinos. Porque en este país la gente está encerrada en sus cuatro paredes y lo único que les interesa es su propio bienestar. Lo único que les interesa es su propio bienestar. ¿Cuánto puedo lograr? ¿Cuánto puedo ganar? ¿Hasta dónde puedo llegar? ¿A cuánta gente tengo que aplastar para subir de mi posición? ¿A cuántas personas tengo que dejar a mi lado? Olvidarme de que existen con tal de que yo tenga una mejor opción en mi vida. Sin embargo, la palabra del Señor dice en Romanos 12:9, el amor sea sin fingimiento. Aborreced lo malo. Seguid lo bueno, amaos los unos a los otros con amor fraternal en cuanto a honra, prefiriéndoos los unos a los otros. Prefiriéndoos los unos a los otros. La tendencia del mundo contemporáneo es amar esperando algo a cambio. ¿Usted sabía eso? Aquí todo el mundo que te dice te quiero es porque necesita algo de ti. Ah, usted se sonríe. Usted se sonríe porque sabe que es verdad. Cuando alguien llega a su casa y le dice, tenemos una promoción totalmente gratis, lo primero que usted le viene a su mente es, what's the catch? Todo parece muy bueno, todo parece muy hermoso. ¿Qué es lo que hay detrás? Nosotros como iglesia tenemos que caminar la milla extra. Amamos sin esperar nada a cambio. Amamos porque la gente necesita llegar a Cristo y por eso vino el Hijo del Hombre. Dice Lucas 10:19-10, porque el Hijo del Hombre vino a buscar y a salvar lo que se había perdido. Es hora de que pongamos en funcionamiento nuestro llamado. Llegó el momento de que tomemos una decisión. Llegó el momento de que entendamos que tenemos una misión, que tenemos identidad, que tenemos que perdonar aún a aquellos que nos hacen daño y que tenemos que poner en práctica el amor en nuestras vidas. Llegó el momento de que si vamos a vivir una revolución como la que predicamos en la iglesia este año 2011, pues que entendamos que Dios quiere que caminemos la milla extra. Dios quiere que vayamos un poco más allá. Recuerda estos cuatro puntos. Identidad, perdón, misión y amor. Tengo dos consejos finales y los muchachos pueden ir pasando ya. Si tenemos una oportunidad, escúchame, lo que lo quiero leer de la misma forma que lo escribí para ti, porque esto me lo dio el Señor para ti. Si tenemos una oportunidad de ayudar a alguien que lo necesita, podemos ser diferentes y dar más de lo que esperan de nosotros. Te lo leo otra vez. Si tenemos una oportunidad de ayudar a alguien que lo necesita, podemos ser diferentes y dar más de lo que esperan de nosotros. Y el último es, no te conformes con la frase, escúchame, es que no puedo llegar más lejos. No te conformes con la frase, no puedo llegar más lejos, porque en Dios todo es posible. Ponte de pie en esta tarde.

0: adelante, Señor Jesús. Si no he llegado donde tú esperas que yo llegue, ayúdame a caminar esa milla extra. He escuchado el mensaje y has hablado a mi corazón. Llegó el momento de buscarte más. Llegó el momento de que como iglesia te busquemos más. Llegó el momento de que pongamos nuestra vida en línea con tu dirección y con tu unción. Gracias, Dios. Señor, si en algún momento me he detenido en el medio del camino y he retrocedido, hoy en el nombre de Jesús, reprendo todo obstáculo que me está impidiendo caminar hacia tu destino, hacia lo que tú tienes para mi vida. Habla con tu Señor en este momento. Habla con Él en este momento. Dile gracias, oh Dios, porque he podido entender una vez más que lo que he hecho hasta ahora quizás fue bueno, pero todavía hay cosas excelentes que puedo hacer para ti. Todavía hay lugares tremendos a los que puedo llegar. Todavía hay gente que necesita escuchar tu palabra a través de mí. Todavía yo puedo dar el ejemplo tuyo, Cristo, como tu Hijo. Señor Jesús, ayúdanos a caminar la milla extra. Todos con los ojos cerrados ahora. Si hay alguien en este lugar que no ha aceptado al Señor Jesús como su único Salvador, hoy es el día de salvación para ti. Si has escuchado el mensaje y no sabes que puedes caminar a lugares increíbles con Cristo, hoy es el día de salvación para tu vida. Si no has aceptado al Señor Jesús, o quizás le aceptaste, pero por un tiempo estuviste lejos, y en este día quieres ponerte a cuentas con Dios, queremos orar por ti en este momento. Levanta tu mano. Hoy es el día de salvación para ti. Levanta tu mano. No te vayas de este lugar sin entregar tu vida al Rey de Reyes y Señor de Señores. Hoy es el día de salvación para ti. Levanta tu mano. Vamos a hacer un segundo llamado en este momento. Tú que has querido caminar esa milla extra y has entendido hoy que aún puedes caminar más delante del Señor. Que has entendido que necesitas la dirección de Dios para que tu vida prospere en sus caminos. Levanta tu mano allí donde estás. Dios te bendiga. Levanta tu mano allí donde tú estás. Dios te bendiga. Padre, cada uno de tus hijos en este momento que ha levantado tus manos, Señor, míralos en este momento y te pido en el nombre de Jesús que les muestres el camino. Que en el nombre de Jesús, oh Dios, todo obstáculo que los detiene sea reprendido en el nombre de Jesús. Oh Señor, que comiencen a dar aún más fruto. Señor, que comiencen en el nombre que es sobre todo nombre, que es tu nombre, Rey de Reyes y Señor de Señores, a caminar dirigidos por ti y que lleguen un poco más allá. Yo los bendigo en el nombre de Jesús y oramos por ellos en este momento. Señor, aún por aquellos que no levantaron su mano. Señor, aquellos que no levantaron su mano, pero que saben que pueden caminar más contigo y no lo han hecho. Yo te pido por ellos, oh Dios, por dirección para sus vidas. Te pido, Dios, por dirección para nuestras vidas, para todos los que estamos en este lugar. En el nombre de Jesús. En el nombre de Jesús. En el nombre de Jesús. En el nombre de Jesús. Y todos decimos amén, aleluya, gloria al Señor.
1: Aleluya, te adoramos, Señor, y te glorificamos, Padre. Señor, te damos gloria y honra, Padre. Gracias, Señor, por este día. Gracias, Señor, por la oportunidad, Señor, que tú nos das, Señor, de saber que podemos cambiar la milla extra, transformar, Señor, la vida de otra persona, Padre. Señor, yo te pido, Padre, que en este momento, Señor, que vamos a salir de este lugar, Padre, que seas tú cuidando de cada uno de nosotros, Padre, de que sea tu Espíritu Santo dirigiéndonos, Señor, en todo lo que tengamos que hacer y tomar decisiones, Señor. Yo te pido, Padre, que ahora mismo, Señor, seas tú cuidándonos, Señor, partiendo de este lugar, Padre. Señor, y que esta semana que ha de aproximarse, Señor, seas tú, Señor, dirigiéndonos cada día, cada dirección, Señor, que venga de ti, Padre. Señor, yo te lo pido, Padre, en el nombre glorioso de tu Hijo, Señor. Amén y amén. Aleluya.
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2: La hora en los estudios. Son las 5:41.

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3: Un joven me dice, tiene 20 años, y me dice, señor Palau, soy un joven temeroso de Dios. Oro a Él todos los días, y sé que Él me ama, ya que ha dado respuesta a unos ruegos míos con gran bendición. Mi gran problema es que soy muy enamorado. Comparto mi amor con varias chicas, es decir, tengo varias novias, y al estar con cada una de ellas, finjo ser un novio fiel. Mi pregunta, señor Palau, es, ¿ofendo a Dios con esto? Quiero que me aconseje y ore a Dios por mí. Bueno, se ve que usted es un muchacho normal. El hecho de que un muchacho le gusten las muchachas es muy normal. Que usted se considera muy enamorado, pues sencillamente usted habla del tema y otros muchachos no hablan. Pero la mayoría de los jóvenes y las señoritas, si uno les preguntara, dirían, sí, soy muy enamorado, me gustan mucho las muchachas. No todos, pero la gran mayoría. Ahora, usted habla mucho de las novias. Dice que tiene novias, que le dice esto a las novias y que es un novio fiel. Me parece que usted tiene que aprender, joven, a distinguir entre novio y amigo, entre novio y otras cosas peores. Un joven debe tener muchas amistades, de ambos sexos. No circunscribirse a una joven. Pero otra cosa es tener novias. Novia en el lenguaje castizo, y como lo entendemos en la América Latina, normalmente, no se debe corromper con una muchacha de la cual uno juega o con la cual uno se divierte sin ninguna intención seria. Novia es una joven con la cual uno pretende casarse, formar un hogar, ser fiel, amarla hasta la muerte y honrar a Dios con su vida. De modo que, por favor, no la llamen novias. Llámela amigas de las cuales me aprovecho, amigas a las cuales le miento. Fingir es el problema suyo, joven. No es que le gusten las muchachas, eso es normal, pero el hecho de que usted pretenda que es fiel a cada una de ellas cuando está con ellas, eso es hipocresía. Entonces, usted está obrando hipócritamente, con doblez. Eso sí ofende a Dios. Usted me dice, ¿ofendo a Dios con esto? La respuesta es por supuesto que sí. Y usted lo sabe, si no, no me estuviera escribiendo una carta, ¿no es cierto? Usted ofende a Dios. Segundo, usted ofende a su propia conciencia. Obviamente una persona que miente y engaña, aunque sea un ateo que pretende no creer que haya un Dios creador que lo va a juzgar en el día venidero, sin embargo su conciencia está sucia. Porque el mentiroso, el embustero, el hipócrita paga duramente, psicológicamente, dentro de sí mismo. Y tercero, usted está ofendiendo a estas jóvenes. ¿Sabe lo que más me preocupa, joven? No es el solo hecho que ha ofendido a Dios y necesita el perdón de Dios. Usted se está adquiriendo una muy mala reputación. Lea usted el libro de Proverbios, eso está en la Biblia. Lea el capítulo 5. Lea Proverbios capítulo 5, ni bien termina este programa, anótelo en un papelito si no está en la casa, y cuando regrese a su casa, lea Proverbios capítulo 5, en el medio mismo de la Biblia. El versículo 14, por ejemplo, dice así, casi en todo mal estado, en medio de la sociedad y de la congregación, cómo aborrecí el consejo y mi corazón menospreció la reprensión. Joven, la mala reputación que usted está conquistando, saliendo con tantas chicas, lo va a perseguir toda la vida. Aléjese.
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1: Alrededor del año 1300 a.C. ocurrió el Éxodo, cuando un pueblo se liberó de la esclavitud e inició un viaje de 40 años. El viaje o el evento mismo del Éxodo de los judíos o israelitas ha dado origen a novelas, películas y obras musicales. También ha dado origen a la incredulidad en esto de creer que casi un millón de personas pudieran viajar por el desierto y atravesar en seco el Mar Rojo ante la persecución del ejército del faraón egipcio, que veía cómo se le iba de las manos la fuerza de trabajo tan necesarias para su pueblo. Dice la National Geographic que la historia del Éxodo es una de las alegorizadas del mundo occidental y preservadas en el libro que lleva el mismo nombre en el Antiguo Testamento. La cita proviene del libro producido por la fuente antes citada y que lleva el sugerente título Los mil eventos que le han dado forma a nuestro mundo. En realidad, la situación de Israel era comprometida, por decirlo menos, en Egipto, porque después de haber crecido y multiplicado en unos 400 años, llegó a servir como mano de obra barata para la potencia de Egipto. Se cree que fue bajo el faraón Ramsés II que Moisés fue enviado a la corte para pedir la liberación del pueblo, cuestión a la que siguieron las plagas que asolaron a los egipcios ante la negativa de dejar marchar al pueblo. Es ahí donde la figura de Moisés cobra relevancia al convertirse en el líder que la Biblia considera más como profeta y que luego sería reverenciado por el judaísmo, cristianismo e islamismo.

0: muchas películas basadas en este tema, pero ninguna le puede hacer justicia a las vivencias de un pueblo que pasó de la opresión a la libertad, como ninguna película puede graficar tampoco la experiencia que significa vivir una nueva vida de libertad cuando Jesucristo, el Salvador del mundo, nos hace libres del pecado. Pecado y salvación del mismo que grafica muy bien el Evangelio de Juan. 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
2: La hora en los estudios.
3: Son las 6:41. 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
1: 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La hora en los estudios.
2: La hora en los estudios. Son las 7:01.

0: En el tercer milenio pareciera que la persona ya no cuenta con el Creador a la hora de pensar y de tomar decisiones. Creemos en el cambio cuando lleva hacia el progreso y cuando fortalece la esperanza. Sin embargo, vivimos en una cultura de cambio como estilo de vida. Una cultura que anhela el cambio cotidiano y espera ansiosamente el cambio permanente. Esto genera un pensar y un sentir en términos de lo provisional, lo desechable, lo mutable. Se va imponiendo así una mentalidad relativista que tiende a considerar que nada es absoluto, definitivo, estable. Es que el cambio de milenio ha llevado a las personas a suponer que en realidad se ha dado un cambio dramático en el ser humano. La realidad es que el secularismo imperante aleja a la persona cada vez más de Dios. Pareciera que la persona ya no cuenta con el Creador a la hora de pensar y tomar decisiones en la familia, en el trabajo, en la elaboración de nuevas leyes, en el comercio, en el arte, en la vida cotidiana. Esta actitud de alejamiento lleva a hechos desconcertantes que en muchos casos cuestionan hasta la propia esencia del ser humano. Tanto es así que puede llegar a afirmarse que una humanidad sin divinidad va convirtiéndose en animalidad, y de la animalidad a la brutalidad no hay más que un paso. Al comenzar el tercer milenio sentimos la necesidad de hacer que este acontecimiento histórico no sea un hito cronológico más, sino también una ocasión de profunda reflexión y un compromiso concreto de cambio para que entre todos construyamos un continente fraterno donde todos tengan cabida. Por eso pedimos a Dios que la vida del nuevo milenio sea una fiesta de conversión, de perdón, de reconciliación y que se inaugure por doquier un nuevo estilo de vida más compatible con lo que Cristo desea.
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Hijo, te hablo con el corazón. 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Entiende mi preocupación. Sí. Mi intención no es molestarte. Es protegerte y cuidarte, corregirte y aconsejarte. También es mi forma de amarte. No te fíes de tu instinto, si hasta en el corazón hay engaño. Y no quiero verte sufrir, no quiero que nadie te haga daño.

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3: Mire usted qué pregunta para pasarle a usted en este programa, Luis Palau responde. Me dice este joven, tengo 19 años. Desde que conocí al Señor he sentido el llamado de Él para prepararme para ser pastor. Pero tengo un problema, que es el siguiente. Tengo 2 años de casado, pero mi esposa es muy infiel al Señor porque es una persona de aquellas que van a la iglesia y uno cree que es cristiana, pero no es así. Hemos decidido separarnos, porque no podemos vivir juntos. Todo le repugna y no le agrada nada de las cosas de Dios. Es por eso que le pido que me ayude y me aconseje. ¿Qué debo hacer? Porque cada día siento el deseo de prepararme para servirle más al Señor. Bueno, estimado caballero, primeramente, qué hermoso que en su juventud, a los 19 años, usted ya desea servir al Señor, gracias a Dios. Segundo, excelente que usted quiera prepararse para servir al Señor más. Eso es excelente. Pero tercero, usted tiene un problema que es mucho más grande de lo que usted reconoce. Separarse de su esposa es un grave asunto. No se trata de un mero incidente en la vida. Separarse de la esposa no es como quien se quita un traje y se lo regala al vecino. Separarse de la esposa es un drama eterno, un drama cósmico, un drama de dimensiones interminables. Estimado caballero, sí, usted debe prepararse para servir al Señor. Pero el primer paso que tiene que dar es volver a juntarse con su esposa, rehacer su hogar, rehacer su familia. Porque si usted se separa de su esposa, usted ni piense en ser pastor de la Grey de Dios en público. 1 Timoteo capítulo 2 dice claramente, si alguno apetece ser líder del pueblo de Dios, buena obra desea. Y entre las características de tal persona está marido de una sola mujer. No de una mujer por vez, sino de una sola mujer. El hombre que insiste en querer ser líder del pueblo de Dios, estando separado de su esposa, simplemente está quebrantando el mandamiento del Señor, está avergonzando la grey de Dios, está bochornando el nombre de Cristo. Eso no quiere decir que un separado o divorciado no pueda servir al Señor. Hay casos en que el divorcio o la separación son inevitables, aunque uno no lo quiera, acontece. Hay casos en que hay que dar el paso por violencia, por mil razones que no voy a tocar en este momento. Pero eso no quiere decir que uno entonces puede ser pastor en público para guiar al pueblo de Dios. El que no sabe, dice la Biblia, cuidar de su propia casa, ¿cómo va a cuidar de la casa de Dios? O sea, de la familia de Dios, que es la iglesia de Jesucristo. Ahora, si su mujer insiste en irse, si no quiere vivir con usted, si se le va, usted de todos modos puede servir al Señor fielmente, devotamente, tras telón, en humildad, en quietud, ayudando a los líderes de la iglesia, colaborando en todo lo posible, exhortando a la juventud a que no caiga en el fracaso que usted cayó. Pero no pretenda ser pastor en público porque un hombre separado, divorciado de su mujer, pierde la autoridad y el toque de Dios no está en su plenitud sobre usted.
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0: algunas personas le huyen a los vendedores, y eso porque mucho de lo que hablan no es cierto. En reflexión afirmamos que muchos vendedores hablan cosas que no corresponden a la realidad. Por eso, la mayoría les huye. A Jesucristo le ocurrió algo ya se quisieran los dirigentes políticos de cualquier país. Una multitud quería hacerlo rey y gobernante supremo sobre ellos. Pero él les dice que se olviden de tal pretensión, que no ha venido para eso y además desea evitar todo tipo de publicidad. No, el problema no estaba con Jesús. Es que su pueblo no podía entender su ministerio. No se trataba de un dictador o de un líder que encabezara un gobierno de salvación nacional o incluso un gobierno de transición ante el poderoso imperio romano. No, no era un juego político lo que Jesús venía a hacer con ellos. Tampoco venía a venderles ilusiones. Los portentos y milagros que él había realizado tenían una función: confirmar las profecías que de él se habían hecho hacía muchos siglos, porque él era el Mesías, el escogido por Dios para ofrecerles a los hombres un nuevo camino para acercarse al Creador. Su reino no era de este mundo. La salvación que Jesucristo ofrece puede ser de carácter nacional, si las familias que componen un país así lo piden y claman ante Dios. Pero él no ofrece un liderato humano. Tampoco la gente tiene el derecho de reclamárselo así. Por eso se escondió de la gente, porque sus caminos eran más altos que los nuestros. Además, porque esa masa que quería hacerlo rey fue la que una semana después pidió su crucifixión. Jesucristo puede ser tu salvador personal si acudes a Dios, entristecido por tu pecado y arrepentido por todo lo malo que has hecho ante sus ojos. Si crees en sus promesas de que Él es la luz del mundo, si crees con todo tu corazón que Él es el camino para llegar a Dios, entonces Jesús no se esconderá de ti, sino que aparecerá con todo su esplendor para darte lo que ha prometido en su palabra. Pero no debes equivocarte con Él, como se equivocó toda una generación que simplemente no quiso ver la verdad que era tan evidente. Si has buscado soluciones a tus inquietudes y preguntas en partidos políticos, en religiones y en filosofías, nosotros te ofrecemos la respuesta a través de Jesús de Nazaret, que no quiso ser ídolo de multitudes, sino que prefirió ser compañero y amigo de individuos que le buscaran con sinceridad de corazón.
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2: La hora en los estudios.
3: Son las 6:40.

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2: La hora en los estudios.
3: Son las 7:02.

0: esta noche. Levanta tu voz a Él si tú eres uno de ellos. Oh, aleluya. Señor, yo quiero ser uno de esos hombres que tú andas buscando. Oh, aleluya. Gracias, Señor. Gracias, Señor. Gracias, Señor.
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Todos los hombres y mujeres quieren ser felices y harán todo lo necesario para conseguir tal felicidad tan elusiva y tan rara. En su libro La búsqueda de la felicidad, David Myers describe ese deseo de felicidad. Myers informa que aunque el ingreso personal en los Estados Unidos aumentó más del doble entre 1957 y 1990, durante ese mismo tiempo, el porcentaje de estadounidenses que se informó como muy felices siguió siendo el mismo, solo una tercera parte. Sin duda, muchos en nuestro mundo corren tras las cosas que son no significativas. Entonces, ¿por qué continúa la gente en esa carrera impetuosa? Los psicólogos evolucionistas quieren que creamos que esos anhelos son el producto de la evolución. Otros psicólogos enseñan que la felicidad es una de muchas necesidades humanas. El marxismo clásico interpreta nuestra búsqueda como un deseo de alcanzar una perfecta sociedad sin clases. El capitalismo occidental afirma que el deseo del progreso materialista y el éxito económico son la raíz de este esfuerzo por algo más. Uno de los autores de la Biblia también buscó la felicidad. Se trata de Salomón, a quien se le atribuye el libro del Eclesiastés. El rey sabio escribió acerca de su búsqueda y llegó a conclusiones profundas y oportunas. ¿Qué provecho tiene el que trabaja de aquello en que se afana? Yo he visto el trabajo que Dios ha dado a los hijos de los hombres para que se ocupen en él.

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2: La hora en los estudios.
3: Son las 7:40.

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3: Un caballero me dice lo siguiente: recurro a usted, señor Palau, después de escucharlo varias veces por la radio. Llegué a la conclusión de que usted sabrá responderme con acierto y comprensión. Bueno, mi estimado, espero que tenga yo la habilidad de hacer tal cosa. Los minutos son tan breves que uno a veces no le alcanza el tiempo y hay que correr mucho. Continúa en su carta. Tengo 27 años, separado de mi mujer, me abandonó luego de 3 años de casados y 5 de novios. Tenemos ahora 2 hijos, una niña de 4, un varón de 2, que actualmente viven con su abuela, mi suegra. Yo trabajo en un pequeño negocio, propiedad de mi madre. Mis horas transcurren lentamente entre amargas tristezas. Hace 3 meses que mi mujer no me deja ver a los niños, mientras ella vive con otro hombre en su casa. Hace poco recurrí a los tribunales, hablé con el secretario y le expliqué mi problema, pero se fue en formalismos y buenas costumbres. Tal vez dentro de poco se solucione todo con respecto a ver a mis hijos y salir con ellos. Pero yo estoy muy mal. No creo que con eso se solucione mi problema. Como muy poco, y en este mundo el dinero es muy importante para el general de la gente. Quiero que usted me explique, pues le escuché días pasados una fórmula, digamos, de la ganancia. Un 10% para Dios, un 10% para el ahorro, el resto para las necesidades. No entendí muy bien o no estoy convencido. Si fuese tan amable en explicarme, por favor, señor Palau, y darme algunos puntos más, porque necesito desesperadamente su ayuda. Mi estimado caballero, primero tenemos que analizar las cosas buenas que le han acontecido a usted en su vida. Las tristes, usted las declaró muy bien. Primero, usted tiene trabajo. Eso ya es una gran bendición. Segundo, es joven. Solo 27 años. Tiene lo mejor de su vida por delante todavía. Tercero, tiene a su madre y trabaja con ella en el pequeño negocio que ella posee. Esas son cosas buenas. Ahora le quiero decir que usted hizo muy bien en ir a los tribunales para conseguir que por medio de la ley se le permita ver a sus hijos. Eso es lo mínimo que la cortesía y la humanidad demandan. Así que lo hizo muy bien. Por otro lado, qué tristeza la experiencia suya. Mi estimado joven, me da pena pensar que su mujer esté viviendo con otro hombre y que no pueda ver sus hijos. Ese es un dolor profundo, tremendo, que están agonizando millares y millares de parejas en esta hora de la historia en todo el continente latinoamericano. Le aseguro que hay millares y quizás sí son millones. Ahora bien, ¿a qué se debe todo esto? Primero, joven, para que usted pueda salir de su problema, porque como usted